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0: 6:13, 6:13, plop, el fin de semana se vive mejor con esta sesión cool. Por cierto, ya en unos minutos arranca el partido entre Estados Unidos y Paraguay. Por cierto, es también la inauguración de la sede en Estados Unidos. Ajá. Si no me equivoco, iba a salir Katy Perry, o Katy Perry, como usted quiera decirle, no me acuerdo quién más, pero ya lo voy a estar viendo y le vamos a estar comentando. Veamos.
1: Bueno, pendiente, porque sí, ya estaban viendo la alineación ahí por ahí, así que va a ser interesante. Espero que esté más interesante que los partidos anteriores.
0: Por favor.
1: Después del segundo tiempo ya me duermo. Del primer tiempo, la cosa. Sí.
0: Ah, ok, ayer el segundo tiempo de Corea del Sur contra... ¿quién fue?
1: República Checa.
0: Uh-huh. Estuvo interesante. Uh-huh. Pero bueno, esperemos que ya se empiece a poner bueno esto.
2: Y saluditos también para Silvita Ramírez. No la había saludado porque todavía no había llegado Silvita.
1: Gracias, bebé.
2: Se durmió Silvita, ya perdió la racha.
0: Bien, iba.
1: Cállense, hombre, ya me están tirando el fresco ustedes aquí.
0: Yulay, la Silvita solo me puso, Yulay, voy a llegar 10 minutos tarde. Dale, le dije.
1: ¿Qué se hicieron, 40?
0: De ahí me puso, mirá, aquí voy todavía. Mejor no vengas, le puse.
2: Ajá. Buenas tardes, ¿cómo le siempre? Va? Pónganme, por favor, el señor de la noche.
0: Ya sonó,
2: siempre,
0: amigo.
2: Siempre cool.
0: Saludos, mi bro. Ya sonó, fíjate, pediste otra por ahí, porfa.
1: Otra.
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0: Bueno, continuamos con más. No te perdas a las 7 de la noche. Vamos a tener de por gusto y vamos a estar, bueno, van a estar hablando del partido.
1: Es que hoy no te invitaron, Julen.
0: No, la verdad no quería, no. Porque tengo a las 9 live. Ajá. Ese era el comentario. Que nos vemos también a las 9 en el live de esta estación cool, como todos los viernes, para iniciar el fin de semana con todo.
1: Ey, se pone bueno, conéctese.
0: Ya me acordé que debo dos canciones, hombre.
1: ¿Cuáles?
0: Es que vos no me acuerdas. No, es que no había venido, vea.
1: Ajá.
0: Esta, la de Abusadora y Tu Olor.
1: Qué rico.
0: Ahí va. Le van metiendo.
1: No.
0: La va apoyando. La va apoyando.

0: 22 minutos, 6:22 en el viernesito. Vamos a ver.
1: ¿Qué onda, July? Hola, Silvita preciosa.
2: Hola.
1: Aquí en el Boulevard del Ejército, pues para ser viernes está algo fluido. Okay. Para ser viernes. Uh-huh. Y póngame una canción, porfa. El efecto de Raúl Alejandro y Chencho.
2: Bueno.

0: Bueno, siguen reportando el tráfico a través del WhatsApp de la JUL. Algo más le iba a decir.
1: Ey, ¿a dónde se va a ir a ver el partido hoy? Pues...
0: no sé.
1: Cenita, vinito.
0: Ya está igual que aquel, que solo, pues sí, solo en tomar piensan.
1: No, va, es una sodita, pues. La cosa es de partir.
0: Lourdes, saludos.
1: Saludos, Lourdes.
0: Bueno, WhatsApp de la JUL completamente a la orden. ¡Habilito! Para lo que querrás y necesites.
1: A la orden.
0: ¿Qué le iba a decir? Me olvido. ¡Ey! Mañana va a ser bueno el partido de Brasil con Marruecos.
1: Sí, es cierto.
0: Brasil-Marruecos mañana.
1: A la una, vean.
0: ¿Qué pasó? Pleites.
2: Reportando, tráfico súper pesado viniendo del desvío de Opico hacia Que Salte.
0: Gracias. Vaya de Opico a Que Salte. Tráfico complicado a esta hora. Uxo, Javier Uxos. ¿Qué pago?
3: Hola, cool. Buenas tardes. ¿Creen que por favor me pueden poner camuflaje, remix, por favor?
0: Viene camuflaje de Alexis Fido. ¿Qué onda?
3: Hey, ¿qué onda, Yulai? No, me Silvita ya está pensando en tomar nada, Yulai. Dile que se reforme. Yeah.
0: No, la quiere invitar a que vea los domingos al Tabe, vos, pero no quiere.
3: Ni 15 todavía, ni han pagado. Tal vez una bolsa de agua, pero ya está pensando en un vinito, también. No, componente.
0: Componente, hija.
1: Ustedes me han hecho así, ¿qué puedo decir yo al respecto?
0: No tomen, es malo. Es malo tomar. Miren, yo ya llevo como 2 meses de no consumir bebidas.
1: Bebidas.
0: Embriagantes. Verate vos, ¿por qué va corriendo esta cosa?

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0: señores, ya son las 6 de la tarde con 49 minutos, 6:49 en el inicio del fin de semana con la estación 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Hubiera sido chivo grabarlo para pasárselo, pero lastimosamente, así como va fluyendo el tal July, así va sonando.
1: Ay, disculpe, pero ¿sabe qué? Se puede conectar a través del TikTok a las 9 de la noche.
0: Ahí vamos a estar poniéndole la música en este, o peor.
1: Ahí va a estar el señor.
0: O mejor, ahí depende, usted cómo lo vea.
1: Ahí va a estar el señor de la noche con lo mejor de las mezclas, así que conéctese a partir de las 9 de la noche.
0: Bueno. Así es, @CoolFM893, en estos momentos se está comenzando ya la ceremonia de apertura de la sede de Estados Unidos del Mundial 2026. En estos momentos ahí está la Katy Perry con un super traje que parece piñata.
1: No, mira, de verdad. Ah, sí,
0: todo
1: mira.
0: Todo raroso, pero ahí está. Pero el talento de ella es otro.
1: Pues sí.
0: El cantar.
1: Pues sí. Ella sí es talentosa, mira. Ella sí canta.
0: Pues sí. Nos vamos a continuación. No se despegue el 893 del dial porque viene de Por Gusto Radio. Ya está por acá mi estimada Stacy. Ya viene Joel Cañas, ya viene Alex. Porque van a estar platicando de lo que pasó ayer, hoy. Y por supuesto de lo que va a estar pasando en vivo en el partido entre Estados Unidos y Paraguay. Ramírez, nos escuchamos mañana. ¿Vas a venir en la mañana?
1: Mañana a las 6 de la mañana hasta las 9. Voy a estar solita porque Shambaku anda por allá por los United.
0: Trabajando.
1: Creando contenido para todos ustedes.
0: Con el gordito.
1: Así que bueno, nos escuchamos
0: el lunes también, así que si usted levanta temprano mañana aquí con la Ramírez y próximo lunes a las 5 de la tarde. ¿Cómo te siguen las redes?
1: Silvia Ramírez guión bajo SB, sigámonos.
0: ¡Feliz noche, Salvador! ¡Feliz regreso a casa! ¡Chao! ¡Bendiciones! ¡Salud!

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3: Cabo Verde, Curazao, Jordania y Uzbekistán consiguieron clasificar por primera vez a una Copa del Mundo, convirtiéndose en protagonistas de una de las grandes historias rumbo a Norteamérica 2026. Qatar lo hace por primera vez por la vía eliminatoria de la mano del entrenador español Julen Lopetegui, quien habla sobre esa experiencia vivida.
4: Nunca en la historia el país se ha clasificado para un mundial y en este caso, lógicamente, muy contentos de tener esa oportunidad, ¿no?, de que todo un país pueda disfrutar por derecho propio la competición de un mundial. A partir de conseguir un objetivo histórico y haber conseguido un sueño, nosotros nada más llegar lo que tratamos es de perseguir un sueño, porque un sueño es algo que nunca has conseguido y que estás detrás de que sea una realidad. Y una vez que es una realidad, queremos disfrutar de ese sueño de la mejor manera posible. Y la única manera posible que a mí se me parece que realmente es la que tiene que ser es ser lo más competitivos posibles, ser capaces de dar lo que tenemos, dar lo que somos, siendo conscientes de lo que somos.
3: Qatar y Suiza completan el sábado la primera jornada del Grupo B, que iniciaron Canadá y Bosnia-Herzegovina.
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0: 7 de la noche con 5 minutos. Buenas noches a todo El Salvador, a ustedes que ya están en sintonía de esa estación 89.3 y a los que están en TikTok como Cool 89.3, a quien ya nos está escuchando y viendo. Así que a conectarse a través de el TikTok Live. Chicos, arrancamos de Por Gusto Radio. Joel, Alex, a ti es como, me dan ganas de decirle mute, ¿sabes? No, estoy como, ¿te digo mute o te digo Alex?
1: Decime mute, no hay problema.
0: Mute, va, chévere. ¿Cómo estamos, chicos?
1: O el más ese que se sienta ahí.
2: Ese
1: que está ahí.
2: Ese loco
1: que se sienta ahí.
0: Pues, ¿cómo estamos, chicos?
3: Bien, mira, aquí ya otra jornada más. Ya es la segunda jornada y por fin se terminó la inauguración prolongada. Una inauguración diferente a lo que se ha vivido en otros mundiales. Que no solo se hizo en el primer partido, sino que se realizó, digamos, una ceremonia más pequeña, porque obviamente la principal fue ayer, que con claro. México, ¿verdad? Pero ya hoy se hizo en Canadá al principio, con un par de detalles ahí que lo haremos más adelante, y también en los Estados Unidos, donde en este momento ya se está jugando el partido Estados Unidos-Paraguay.
0: Uy, complicado, porque va a ser buenísimo. A ver, Joel, ¿tú qué te pareció la inauguración, la diferencia del día de ayer con la de ahora?
2: A ver, bueno, son espectáculos más o menos americanos, ¿ya?
0: Sí.
2: Pero me pareció bien, creo que hoy estuvo a la altura. Por ejemplo, en Canadá fue bastante bien el tema de la inauguración. Y en el caso de Estados Unidos, pues como siempre, ya estamos acostumbrados a este tipo de eventos. Me pareció bien. Creo que es lo que te decía, es lo mismo, ¿no? Es lo mismo que hemos visto cada inauguración, no sale nada de lo común y al final, creo que lo más importante al final de cuentas en el mundial es el partido.
0: Los resultados, claro. Correcto. Bueno, pero hubieron, estaba Ryan Reynolds también, sí, en la...
2: Sí, Deadpool.
0: Sí, buenísimo. Deadpool. Al verlo creo que todo fue como la alegría de que al momento que lo enfocaron. También creo que estuvo bueno, el mejor que el de ayer, siento yo.
3: Cantó el himno Alanis Morissette, nada más y nada menos.
2: Sí, no, eso fue espectacular.
3: Michael Bowie.
2: Fíjate que el caso de Bosnia lo hizo un violinista bosnio. También, fíjate que es bien difícil este tema porque...
3: Lo que hablamos ayer.
2: No, claro, hablamos de un tema de los Balcanes y toda la guerra que pasó en los 90s y todo ese tema. Obviamente que nadie... Bueno, es un grupo étnico bastante diverso porque hay serbios, hay bosnios, hay croatas en Bosnia. Entonces, nunca se pudieron poner de acuerdo para hacer una letra que los representara a todos.
3: Claro.
2: ¿Qué es lo que hicieron? Bueno, simplemente hagamos música y al final lo hicieron. Es una melodía bastante bonita, me pareció bastante buena y creo que vale la pena también el hecho de mencionarlo porque... A ver, es parte de la historia, es cierto que viene antecedido de guerras, de tema de...
3: Conflictos culturales.
2: Claro, conflictos y todo lo demás, pero al final de cuentas creo que se logró hacer una bonita inauguración. Me gusta porque, a ver, es lo que te decía, sí, cuando toque encontrar al artista del Congo, al artista de... O sea, ahí va a ser un problema, pero en este momento que estás encontrando, o sea, hay historia detrás. Eso vale, creo que vale la pena... Y pues así fue, y me pareció bastante bonito. El tema de los himnos.
0: Fue diferente,
2: claro, pero es de los pocos países. Bosnia es de los pocos países que no tienen letra en su himno nacional.
3: Otro
2: claro.
3: Así famoso es España, no tiene letra.
2: También, claro. Son pocos países.
0: Bueno, dinos. Yo siento que eso hicieron falta, por lo menos, ¿sabes? Vaya, las mascotas del mundial. Siento que incorporarlas
3: no,
0: ninguno por el momento, ni México, ni Canadá, ni Estados Unidos veo que las haya puesto en el evento.
3: Te interrumpo, Stacy.
0: Dale.
3: Los Estados Unidos.
0: Eso.
3: Minuto...
2: ¡No!
3: Uy. Dándole a Paraguay el anfitrión con un autogol.
2: Sí, en serio. ¿Qué? Primer autogol de la Copa del Mundo. ¿Eh?
3: Primer autogol. Ahí en una jugada, pero ya de verdad que estaba atacando con todo Estados Unidos. Estaba más con más ganas de hacer el gol que los Paraguay. Igual Paraguay no es un equipo que sea vistoso, es muy rocoso para marcarlo, pero ya Estados Unidos ya rompió el cerrojo en casa. Con un ambiente obviamente a favor totalmente de los Estados Unidos en una ciudad como es Los Ángeles, que es grandísima, está súper poblada. Entonces se siente como en casa, pues.
2: Están en Inglewood, Los Ángeles, en California. Hay algo importante también, creo que Paraguay ya tenía en su libreto esto.
3: Claro.
2: Que de repente podía estar en contra en el marcador, que de repente podía tener no tan buen desempeño en el inicio del partido, pero Paraguay es un equipo con mucha versatilidad. Yo creo que no es un resultado cerrado. Creo que de alguna manera puede haber también una reacción paraguaya. Una lástima, porque esto, o tal vez puede ser una doble cara, porque puede ser una lástima para el equipo paraguayo que recibe un gol tempranero, pero también un beneficio para el partido y su desarrollo, porque puede eso abrir un poco las líneas, dar un partido mucho más abierto y empezar también con el tema de un partido que puede ser para cualquiera de los dos. Paraguay tendrá que arriesgar, Estados Unidos tendrá que guardar un poco su ímpetu ofensivo, pero así es, me parece bastante bueno el gol tempranero. A mí me gustan los goles tempraneros porque
3: activa el
2: claro,
3: partido.
2: Y te abren,
0: más emoción.
2: Y te abren el partido claro. Y no tenés un partido tan controlado, tan encerrado, y creo que eso es una ventaja, sin duda, es una ventaja para el partido, para el desarrollo del partido y para nosotros que lo estamos viendo, ¿verdad? Eso creo que es lo mejor.
0: Buenísimo. Y ahorita, chicos, ¿qué les parece si entramos ahora así de lleno a todo lo que es el deporte? A ese análisis de lo que ya los partidos que ya pasaron y el que está sucediendo en ese momento, que es Estados Unidos contra Paraguay, pero siempre agradeciendo a nuestros patrocinadores Movistar, San Julián, Almacenes Tropigas, Dolencos Café, Unipatch y Vidri. Así que nos vamos al análisis.
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0: Bueno, y ahora sí, lo emocionante poder que discutamos un poquito del primer partido, Canadá contra Bosnia. ¿Qué les
2: parece? El primero del día, aunque en realidad el tercero de la Copa del Mundo.
0: Sí, de la Copa del Mundo.
2: Pero bueno, Canadá-Bosnia, partido que termina empatado, que lo tuvo en su dominio prácticamente todo el encuentro Canadá. Sí. Pero es lo de siempre, siempre se ha hablado que Canadá es un equipo tal vez con muchas figuras, con jugadores importantes en buenas ligas. Por ejemplo, estaba Jonathan David de la Juventus en el frente de ataque, estaba también el delantero del Villarreal, el delantero del Villarreal, Ayuwosi, estaba en el frente de ataque, y por supuesto que habían también algunas opciones en el frente del equipo de Bosnia. A mí Bosnia me gustó porque fue un equipo muy ordenado, muy disciplinado técnica y tácticamente. Hay algo importante porque encuentra el gol sobre 21 minutos, Bosnia. Y después,
3: era dominado.
2: Claro, estaba dominado. La primera que tienen, el primer tiro de esquina que tienen, dos cabezazos en el área, siempre gol. Eso es una ley no escrita. Y el gol termina por abrir el partido, pero ellos con su disciplina táctica y con su orden defensivo lograron llevar el partido hasta el minuto 70 y tantos. Al 74 marcan el gol del empate, sí, con la llegada, con el cambio de Kailarín, que, yo creo que la diferencia en este partido termina siendo que los cambios le funcionan a Canadá y sí, no le funcionan a Bosnia. Porque, por ejemplo,
0: se notó mucho esa diferencia en el segundo tiempo.
2: Claro, y es que la asistencia, por ejemplo, llega de un delantero, Promise Davis, que él había entrado de cambio.
3: Correcto.
2: Y le da la pelota a Kailarín, que había entrado de cambio, minuto 80. Y sobre eso, llega el gol en un control orientado, muy buena jugada por parte de Kailarín, que termina prácticamente la jugada de la jugada rápida. Sí. Controlás con la derecha, pegás con la izquierda, balón al fondo de la red, y así rápidamente, porque es lo que no había hecho Canadá. Canadá no había sido simple en su juego. Había tenido opciones, y fíjate, tuvo variantes en el balón parado desde el tiro de esquina, jugó en corto dos veces, jugó al borde del área, tiraba el centro hacia el borde del área, la media luna, y no le funcionaron. Luego empezó a tirarlos al punto penal, tampoco le funcionó. Buscó más bien el equipo de Bosnia el hecho de mantener la solidez defensiva. Y hay algo importante en esto, porque cuando vos tenés el balón parado, también es importante valorar que el equipo de Bosnia es el equipo más alto de la Copa del Mundo.
3: Sí, es correcto.
2: Entonces,
3: un dato no menor.
2: Claro, son todo el equipo, se hace un promedio de todos los equipos, de todas las selecciones, Bosnia es la más alta de la Copa del Mundo. Entonces, obviamente que ibas a tener problemas con el juego aéreo, que te iban a sacar todas las pelotas de cabeza. O sea, iba a ser un equipo que iba a ser muy complicado poder abrir el cerrojo defensivo. Lo hicieron con una jugada prácticamente individual. Hay suerte en medio de todo esto, porque es una jugada fortuita, hay un desvío y todo lo
3: Pero
2: demás.
3: Mira, es parte del fútbol. Hay un grupo de selecciones europeas en las que está Bosnia, ayer estaba Chequia, que tienen un estilo de juego bastante ordenado tácticamente y que le apuestan mucho a eso, a buscar a su centro delantero, que por lo general, si no es él la referencia, hay un par de jugadores altos en el área, y ayer pasó algo similar. Entonces, antes de que vayamos a ese partido, eso pasó hoy. Cuando Canadá mejor lo buscaba, cuando Canadá lo intentaba, le cae ese gol, es un baldazo de agua fría en su cancha, con su gente y todo eso, pero Canadá sigue jugando lo mismo. Y lo que dice Joel, con los cambios, ¿mejoró Canadá?
0: Sí.
3: No le tembló el pulso al técnico, que lo hablábamos ayer con el Vasco, de que tenés que poner a los que mejor están jugando, y los cambios le salieron a la perfección. Entonces eso habla también de conocer a tus jugadores y de saber de lo que son capaces. Y Canadá incluso tuvo para ganar este partido. Yo creo que le faltó más asertividad a la hora de estar de frente al arco, y por eso hoy Canadá no se llevó los 3 puntos. Pero fue un partido que me pareció más entretenido en el primer tiempo, pero en el segundo, al final, Canadá logra su recompensa, que para mí durante todo el partido había merecido.
0: Sí, la verdad es que Canadá se notó la diferencia en el segundo, con los cambios. Porque antes ni defensiva ni ofensiva estaban, la verdad, que malos. Sí, les estaba costando bastante, y Bosnia estaba dominando el partido. Se miraban más ordenados, sí, siento que tenían una mejor alineación y entre ellos se entendían muy bien, ¿sabes? Así que, y aquí a Joel estuvo narrando ese partido.
3: Sí. Hay que decirlo, Joel está narrando,
0: comentando.
3: Y hoy fue su debut en esta Copa del Mundo, va a tener varios partidos para que escuchen el Mundial y lo sintonicen ahí. Todos los partidos van, es la radio oficial del Mundial en El Salvador, así que escuchen a Joel y a todos los compañeros. Pero especialmente cuando usted juega, el que es parte de Por Gusto.
2: No, bueno, háganlo con todo. La verdad es que, mira, siempre es importante cuando vos, de repente, no, obviamente que el Mundial está, pero vos, tus actividades no paran.
3: Tenés una vida.
2: Ajá, tenés una vida, hay que seguirla. Entonces, a partir de eso, creo que también es importante que cuando vayas en el carro, cuando vayas en la posibilidad que tengas, también que pongas la KL y ahí podés... pues obviamente disfrutar del partido. Claro. No te perdés mucho, y eso creo que es importante. Ya cuando llegas al lugar, ves la tele y escuchas también la KL. Claro, esa es la premisa. Pero bueno, hablando...

0: hablando. Yo creo que. ¿Ah?
1: Analizamos el de ayer.
0: Bueno, el último partido, el de Corea. Ey, le Corea. Pegaron los dos.
2: Sí, sí, 2-1. Eso le.
1: Pero yo... te va a parecer gracioso lo que voy a decir.
2: Ajá.
1: Yo en la primera, porque alguien me pidió ayuda con una suquiniela, se la armé como pude a la velocidad uh-huh. de la luz, vea, lo más rápido que pude, y le puse 0-0.
2: ¡Sí! Espérate. No.
1: Y en la tarde me obligaron a entrar a una quiniela porque a mí no me gusta, pero es malísimo.
0: ¿No te gusta?
1: No, porque soy malísimo. O sea, bueno. No le pego nunca.
2: O sea, que solo ayer le pegaste.
1: Espérate, y le dije, y puse 1-1. Y aquí en la tarde, ya no me acordaba de dos pronósticos. Y aquí dije, bueno, quizás Corea. 2-1.
0: O sea que tenés 3 pronósticos ayer. O sea, pegarle a uno, la verdad que pegarle a uno. O sea,
2: le iba sumando vos en cada.
1: Pero la verdad que ayer, mira, ya aterrizando y que felicidades, Stacy, porque le pegaste.
2: Sí.
1: Y porque no habías pronosticado igual. Así como yo, que pronostiqué también diferente. Me sorprendió mucho el juego de Corea, que ayer se comentaba y realmente Corea tiene un buen fútbol, pues sus transiciones son rápidas. Y yo sentí ayer que Hyun Min Song, que es la estrella de este equipo, hubiese andado la tiza un poco más afinada, hubiera metido 2 goles.
0: Es que no está en su posición, Alex.
1: Es de una.
0: Él no es 9.
1: Es de una, y yo sí creo, es mi opinión personal, que el cambio a la MLS obviamente te afecta. Ya no es la misma liga competitiva que estar en la Premier League, la liga más competitiva del mundo. Y lo que dice Joel, totalmente de acuerdo, él no es un 9, pero las circunstancias lo hacen jugar ahí. Pero era el que más quería, era el que más buscaba. Y mira, lo mismo. Se ve el orden de Corea. Y el primer gol del partido no lo marca Corea, sino que lo que estábamos hablando de esos equipos rocosos, bien parados tácticamente, en una jugada de área, después de 3 saques de banda consecutivos, Joel. O sea, estaban apedreando el área a base de eso, que también yo creo que ahí peca de inocente Corea. Y le mete el golazo de cabeza, ¿verdad? Que con poco, ¿cómo se llama? Cheque había sacado su oro. Y luego viene Corea, apegado a su buen fútbol, hace para mí un golazo. Un golazo de esos que le ves a jugadores que, o sea, él no juega en una posición en la que le verías ese tipo de gol, pero hace para mí un golazo. Porque no, cuando
0: pero se va cruce, también la defensa. La defensa, checa,
1: la defensa te colabora, pues, para que el gol se vea más bonito.
0: Increíble, se van 3 en el amague.
1: Y todavía le trata de poner la mano aquí en el abdomen. No,
0: es increíble. Es increíble. Pero pasa con estos equipos, ¿no? Uh-huh. Lo de Corea, a ver, es un... primero que nada hay que decirlo.
2: ¿Te gustó o no te gustó?
0: Y es que sí, me gustó el partido. A mí, uh-huh. La verdad es que me gustó el partido. Pero estaba claro, fuera de juego, es cierto. No se van los 3, por lo menos, se va 1. Está colocada bastante buena, porque no es, o sea, no es mentira. Cuando vos venís y ves la definición, que le pone la cucharita colocada hacia arriba, obviamente era gol. Y también siento que el defensor checo pudo haber hecho el esfuerzo por llegar a esa pelota.
1: Sí.
0: Cuando ya el balón estaba cerca, así, acercándose lentamente a la línea de gol, el defensa estuvo muy cerca de llegar a esa pelota y no hizo el esfuerzo por llegar, digamos, a la línea a quitar ese balón. Al final, a ver, el resultado me hace...
2: Te da ahí como que no,
0: sí,
2: no.
0: Sí, creo que pudo. El empate era bien, el empate ¿crees? Estaba bien. Pero bueno, al final... Fútbol? Fútbol, claro, y se va a definir todo. Me gusta porque se va a definir todo entre ellos mismos. No,
1: mira,
0: ¿no?
1: Y puso el grupo sabroso para México, porque
0: sí.
1: Ellos, o sea, obviamente hay un cariño después de aquella gran ayuda, aquella ayuda que le hizo aquel mundial en complicar el grupo y hacer que México pasara. Los mexicanos de ahí le agradecen a Corea. Y
0: quiero ver si le tienen el mismo cariño ahora que se enfrenten.
1: Ahora se van a enfrentar y se les va a olvidar el cariño. Así que yo la verdad que te digo que para mí fue un buen partido. Esperaba yo vistosidad, obviamente más de parte de Corea, ¿verdad? Y se nota el orden táctico y cómo el a través del tiempo Corea ha ido mejorando desde la llegada, ¿te acuerdas? De Gus Hiddink. Y que ayer decían, o sea, realmente hay una impregnación de ese fútbol holandés, pues al final, tarde o temprano, te va a hacer efecto. Bueno, el jugador, el entrenador de Corea es 4 veces mundialista con Corea y estuvo bajo las órdenes de Gus Hiddink, así que si alguien aprendió fue él, ¿verdad? Y es el técnico de Corea y la verdad que bien por los coreanos que ganaron su partido. Pero sí, yo creo que el empate hubiese sido justo porque al final Cheque tuvo oportunidades. Pero bueno, así es el fútbol y esos son los partidos.
2: Mira,
1: para terminar el análisis, quería decir algo.
2: Cuéntanos.
1: Me está gustando Team

0: Ring, el jugador más veterano en debutar en una Copa del Mundo en la selección de Estados Unidos y además capitán. Está en el eje central de Estados Unidos en este momento.
1: Uy, mira, están aquí en WhatsApp, nos están en TikTok también, que estamos ahí a través del TikTok para que usted nos pueda ver y escuchar también. Aquí nos dicen los jugadores de Estados Unidos son mejores que Paraguay. Pochettino es el malo.
2: Eso también es parte, tiene parte de razón. A ver, Pochettino no ha sido el mejor entrenador de esta selección. De hecho, creo que ya tiene equipo después de este Mundial. O sea, te da como la indicación que Pochettino no está tan, digamos, centrado en lo que le vaya a pasar a Estados Unidos en esta Copa del Mundo. También a Estados Unidos le hace falta una figura. Claro. Un estandarte.
0: ¿Sentís que Pulisic no tiene estandarte?
2: Pulisic es un jugador de medio pelo. Termina siendo de medio pelo. A ver, es un jugador con una capacidad tremenda, pero no termina de reventar en ningún lado donde ha estado, ni en el Chelsea, ni en el Milan.
0: No le va mal.
2: Bueno, no le va mal, pero tampoco es la máxima estrella del Milan. Claro. Entonces, él debería también, obviamente que hay muchos jugadores y mucho nivel en Estados Unidos, pero yo no veo esta selección, la verdad, yo de no los tres locales en este Mundial, Estados Unidos para mí es la segunda.
0: Pero bueno, te voy a decir algo, es el que más rápido ha dominado a su rival y que me parece que Estados Unidos tiene un rival más serio que, por ejemplo, México.
2: Y Paraguay sí es serio, me parece serio. No olvidemos que clasificó como sexto de CONMEBOL.
0: Sí, sí.
2: Es cierto, llegó con un buen técnico, pero que para mí Gustavo Alfaro es un espectacular técnico, pero no termina de convencer Paraguay para mí. Yo creo que va a reaccionar. Tranquilo, el partido no ha terminado. ¿Cuánto tiempo lleva? No,
0: 22 minutos.
1: Iniciando el primer tiempo todavía de Estados Unidos y Paraguay. Así que nos puede sorprender todavía. Así que pendientes, ahí nos pueden escribir también qué opinan, cuánto queda Estados Unidos contra Paraguay, ¿cuánto dice usted que queda el partido? Tal vez ahora le atinamos, ¿Cuánto dices tú, Alex?
0: No, yo creo que va a terminar 2-1.
1: 2-1. ¿Tú, Joel?
2: Yo creo que hay empate.
1: ¿Empate?
2: Sí.
1: Yo me voy también por empate. Bueno, siento que también. Pero ahí coméntenos al WhatsApp.
2: La anda pegando, Stacy. Uy,
0: Si quiere venir a la pregunta, Stacy, mira, es algo salir del programa, pero sí nos están escuchando. A un gran amigo, Dani Figueroa, está de cumpleaños este día. Entonces, saludos. Es un fiel seguidor del Deportivo.
2: Pero no es el que narra allá en...
0: Amigo, ya está de cumpleaños.
2: Ah,
0: güey. Ey, saludame, que los escuche todo. Así que
2: pues, Dani Figueroa, bueno.
1: Saludos ahí también a Dani. Y mire, dicen por acá, buenas noches. Vamos a ver qué nos comentan en el WhatsApp 7861-7364. Y recuerden que estamos también a través del live en TikTok como Cool89.3. ¿Le parece, chicos, si cerramos el análisis de esta jornada? Chévere, nos vamos con más música también un ratito y después venimos con más información de Deportivo Radio.

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0: Y seguimos con más de Por Gusto Radio y tenemos un enlace especial desde Houston, Texas. Así que ahí tenemos al Gordo.
1: ¿Qué tal, Gordo? ¿Cómo estás?
2: ¿Cómo estás, mi querido Joelito? Saludos para toda la afición allá de Por Gusto. Saludos para el gran Mute y para también.
1: Saludos.
2: Y bueno, aquí estamos ahorita en la FanFest disfrutando del partido Estados Unidos-Paraguay, que lo va ganando Paraguay 2-0, papá.
3: ¿En qué dimensión estás viendo el partido?
2: ¿Cómo?
3: ¿En qué dimensión estás viendo el partido? Ya se te...
2: No, por eso el... Están hablando paja, fíjate, perdón.
0: No.
3: Te van a linchar, recordate sí, que están en el país anfitrión del Mundial.
2: Hey, no, pero mira, Joderito, Alex, les voy a contar cómo está el volado aquí. Vaya, yo no había venido al FanFest ayer, bueno, ayer vine y ahora tuvimos la oportunidad de entrar. Primero les voy a describir, para la gente que está escuchando la cool y se va a dar la vuelta. En el de Houston, este se llama FanFest Houston Rodeo. Está justamente a la par del Shell Stadium, que es el estadio de Houston Dynamo.
3: Okay.
2: Bueno, la entrada es gratis. Quiero decirles que la entrada es gratis. Aquí puede entrar chinchi, telepate, o sea, y lo digo así literal, porque vos puedes venir como querrás y te dejan entrar. El problema es cuando ya querés consumir alguna bebida, algún hot dog. Les voy a contar a cuánto está la cerveza. No les voy a decir la marca porque la marca no me puede.
3: Ajá.
2: Pero está a $16 cada cerveza.
0: Uy.
2: $16 cada cerveza más los famosos taxes, que son como el IVA, digamos. Uh-huh. Entonces, si usted paga y te quiere echar 4 cervezas, son $60, ¿va? ¿Qué les parece, pajaritos?
3: Gordo, mejor.
0: No, hombre, barato.
3: Yo creo que mejor me hago abstemio y dejo de tomar, pues, si es la solución, creo yo, Gordo.
2: No, pero fíjate que lo bueno es, le voy a contar la otra, que cuando vos venís acá, primero puedes entrar botellas, ojo, lo voy a explicar bien, botellas de plástico, esas botellas de que traen agua, solo le quitan la etiqueta y esas botellas las puedes ingresar, no puedes ingresar termo, no puedes ingresar vaso famoso, esos vasos famosos que mantienen el ala del beso, no podés, solo puedes entrar botellas transparentes.
1: Okay. Así como las que tenemos de Coca-Café de aquí, nos servirían.
2: Por ahí. Entonces, okay, esas las ingresas y ahí como dispensadores de agua, eso sí es gratis, el agua es gratis, vos puedes llenarla las veces que agarras. Y entonces eso nos ha salvado porque hay que decir de que ahora hizo un calor.
3: Eso te iba a preguntar, tremendo. ¿Cómo es el clima?
2: Fuerte, la verdad que el calor es intenso. La gente dice, no, hombre, que es igual que el de San Miguel, güey, hecho papi.
3: No, es terrible.
2: Es terrible, este calor es terrible. Y les quiero contar también, vaya, te voy a preguntar a vos, Elito, ¿cuánto crees que vale un hot dog aquí en el FanFest?
1: Unos 5 pesos.
2: Va, espérate, le voy a preguntar a mí, ¿cuánto crees que vale un hot dog?
3: 7.
2: Vamos a ver, Stacy, ¿un hot dog cuánto vale aquí?
0: Unos 12.
1: Nah.
2: Vale, voy a decir cuánto vale un hot dog. 25.
3: ¡No! ¡No! ¿Y que son, mira, los famosos de Nueva York o qué? ¡No!
0: ¿Y qué lleva vos el hot dog? O sea, ¿cuál es?
2: 25. Bueno, lo que hicimos con Chamba fue salirnos del FanFest.
3: Como buen salvadoreño.
2: Como buen salvadoreño, ir a comernos una carnita, qué diablo. Ir a comernos ahí a un restaurante.
1: Está comprando,
0: ¿está comprando el hot dog?
2: 25, está comprando una hamburguesa que vale 30. No, $25
0: pero, para los hot dogs. Ey, pero mira, vimos que te comiste una hamburguesa.
2: La actividad chiva, abuelito, y Mute y Alex y a toda la gente que está escuchando la cool, la actividad chiva, pero sí, alimentarte y consumir tus bebidas alegres. Sí,
3: Gordo. Claro,
2: ¿qué pasó?
3: Pero Gordo, con esos $10,000 que te han dado de viáticos, tampoco es que te van a acabar
0: barato,
3: rápido.
0: Lo siente.
2: Bueno, ahí le pregunté a Chamba y crees que nos alcance.
1: Para los días que vamos a estar. Pero mira, vaya, estás hablando de la bebida, de la comida. Uno tiene que llegar comido a esos eventos. Uno tiene que llegar, sí, casi que bebido también. Pero te pregunto por las amenidades. A ver, hay pantalla gigante. ¿Qué hay? ¿Qué puedes? ¿Cómo disfrutas el partido ahí?
2: Mira, te lo voy a contar. Fíjate que cuando vos venías al FanFest, bueno, nosotros venimos a la hora que estaba jugando Canadá contra...
1: Bosnia.
2: ¿Qué jugó Canadá? Contra Bosnia. Ah, pues ahora pues había partido, hay pantallas, hay, quiero ver, 3 secciones con pantallas gigantes, pero cuando te digo gigante, pero, o sea, 3 secciones, una cancha, el área del fanzone, que es como el que sale más, el que sale en las redes sociales, y hay un lugar que se llama Houston Hall, que es como un área de food court techada con aire acondicionado, okay, y también con pantalla. Ahí ves el partido. Cuando el partido termina, hay bandas musicales, hay DJs que están tocando para darle tiempo al próximo partido. Ya ahorita que arrancó el otro partido, pues ya estás viendo el mascón. Pero igual, el partido termina y vos te puedes quedar acá. Es como, te lo voy a escribir así, es como un oasis gigante. Ajá,
1: ya sé
2: para
1: cuál es.
2: Hemos ido a los oasis.
1: Sí, ya sé cómo
3: ¿cuál
1: es?
3: ¿Cuál es oasis, vos?
0: Describinos.
2: Pero la única diferencia es que este es un lugar familiar, o sea, porque hay áreas de niños. Hay una cancha donde los niños pueden ir a jugar fútbol, hay una cancha grandota donde hacen partidos cada 30 minutos, 7 para 7.
3: ¿Ya jugaste?
2: O sea, la verdad que la actividad es divertida. Yo jugamos un ratito.
3: ¿Qué tal? ¿Cuántos goles para El Salvador?
2: No, papá.
0: Te quedé debiendo.
2: Que nos tocó con un brother como que era Michael Jordan. Pero todo bien, la verdad que es un lugar muy, muy, muy divertido y ya les voy a contar también. Había una como un rumor que los parqueos estaban caros.
3: Okay.
2: Y la verdad que si vos no te rebuscas, pues sí están caros. Estaban hablando de $25 la hora. Imagínate cuánto puedes gastarte. Pero nosotros encontramos un parqueo que costaba $16 las 12 horas. Obviamente tenés que ir parando de parqueo en parqueo para buscar la mejor opción. Entre más cerca es el parqueo al Fanson, que es más caro, entre más lejos es más barato. Nosotros literal caminamos 25 minutos para llegar aquí del parqueo

0: hasta el Samsung, porque pues sí, para ahorrarnos el billete, porque no acaba, papi.
1: Mira, gordo, le voy a
2: para la cerveza.
1: Le voy a hablar a Infantino que prolongue el mundial unos 6 meses para que camines lo que no caminas aquí. Fíjate que te cae bien esas caminatas, gordo.
0: No, fíjate que estaba hablando que sin duda que no sé si voy a llegar más gordo o más seco. Paraguayos, te lo voy a decir, muy pocos paraguayos, aunque sí hay paraguayos, pero hay bastantes ecuatorianos, pero sí cantidad.
1: ¿Y Ecuador va a jugar ahí?
0: Fíjate que ese no te tengo el dato, pero te lo voy a tener mañana.
1: Excelente.
0: Pero mira, ¿sabes qué? Sí, porque no, eso no lo he averiguado yo todavía.
1: No, pero sé que lo va a averiguar.
0: ¿Sabes quiénes andan aquí? Los de Curazao. Curazao sí juega a Houston. Y ya andan aficionados de Curazao aquí en Houston, donde está la vuelta.
1: No, mañana, mira, pero yo creo. ¿Sabes por qué no hay tantos paraguayos? Porque realmente, y es la realidad, la migración creo que llega hasta Ecuador, ya de ahí para abajo no emigran tanto a Estados Unidos, gordo.
0: Sí, fíjate que sí, poco. De hecho, he visto poco argentinos. Gente con la camisa de Brasil, literal, no he visto a nadie, así se los digo. Hay mucha gente con camisa de Colombia, mucha gente con camisa mexicana, obviamente, ecuatoriana, estadounidense. Me encontré, por supuesto, los salvadoreños no pueden faltar, ya andan con la camisa de El Salvador. La verdad es que hay bastante comunidad latina acá, muy, muy, muy, o sea, muy grande, la verdad, pero la verdad que todo bien.
3: Eso es como vivir el mundial a un ladito, ¿no, gordo? A ver, yo te quiero preguntar por tu plan para mañana o para los días venideros. ¿Cuáles son tus planes, gordo?
0: Para mañana, les voy a contar, mañana tenemos que venir acá al Fanson. Mañana juega Brasil contra Marruecos a las 5 de la tarde, hora Houston. Estamos hablando que son las 6 de la tarde, hora El Salvador. Las 4 de allá. Vamos a venir a ese partido, vamos a ver cómo se comporta la gente, porque brasileños lo hemos visto. Y el día domingo vamos con la marca Almacenes Tropigás, vamos al partido de Alemania-Curazao, porque ese es el partido donde traen a los ganadores de la promoción de la cancha naranja. Entonces, vamos a ir al estadio de Houston a entrevistar a todos los aficionados que se ganaron su boleto, con todos los gastos pagados con Tropigás. Vamos a estar, por supuesto, platicando con la gente de Tropigás. Entonces, tenemos variedad de trabajo, y te digo, Houston nos ha tratado bien. Quiero contarles un rumor que se hizo bien famoso. Mute me lo mandó, que es el de los influencers. Que los influencers no pueden venir al mundial.
1: No, que no
2: podrían. No, lo pueden grabar.
0: Pero es que, miren, yo les puedo decir una cosa. Yo, obviamente, si vos empezás a hacer un en vivo y empezás a decir tapa la pantalla en frente de toda la gente, pues obviamente te va a quedar la policía ICE y te va a enchuchar por andar haciendo tonterías. Pero una cosa es eso y otra cosa es venir a grabar, porque normalmente el aficionado graba todo. O sea,
1: claro.
0: Grabás, lo documentás en tu teléfono, porque es algo que no se puede evitar, porque los teléfonos tienen cámara y la gente la usa y graba. Y diferente es hacerte un videíto, ¿verdad? O sea, hacerte un videíto. Lo bueno es que nosotros como Corporación KL tenemos los derechos al mundial, los derechos exclusivos para radio. Entonces aquí andamos echándonos la divierta, ¿verdad? Pero sin tampoco crean que es una cosa, una persecución, que la policía anda viendo esa, que saca el celular y no te deja nada así. O sea, quiero decirlo porque yo estoy aquí, pues, y nosotros ya subimos material, ya subimos contenido a la cuenta de Al Suave, de Por Gusto, y a la cuenta de La Cool, y todo bien. Todo tranquilo.
3: Bueno, gordo, queremos agradecerte por el espacio. Andá, seguite echando cervezas de 20 bolas. Eso te lo.
1: Bate los viáticos hoy.
2: Sí, aprovechalos.
3: Ajá, y me saludás a Chambita, por favor, también.
1: Ahí te voy a mandar una remesa, no te preocupes.
2: Una donación, por favor.
0: Yo les quiero hacer una pregunta. ¿Y mañana quién gana, Brasil o Marruecos?
2: Brasil, sí.
1: Te dice que Brasil,
2: por favor.
3: Marruecos.
2: ¿Qué?
1: Yo creo que Brasil.
0: Yo le voy a dar una mala noticia, yo creo que va a ganar Marruecos.
1: Bueno, estamos 2-2.
0: Aunque obviamente viendo lo de Paraguay, o sea, de

0: repente uno dice, bueno, va a pasar esto y pasa lo otro. Aunque hay que decirte que la gente dice Brasil por default, ¿verdad? Porque por todo lo que significa Brasil, pero Marruecos es una gran selección.
1: Sí, buenísimo.
0: Así que hay que ver si es por gusto Ancelotti. Hay que ver si es por gusto Ancelotti en Brasil. Y si no, que se nos haga la boca chicharrón, ¿verdad? Mañana.
2: Excelente. Y si es por gusto, lo traemos a los de por gusto al programa. ¿Te parece, gordo? Un abrazo.
3: Mira, queremos saber que hay un audio para acá. Vamos a ver si hay alguna pregunta para el gordo.
0: Abrazos. También ahí, mi querido amigo.
2: Espérate, no te vayas, que hay un audio. Espérate.
3: Vamos a escuchar qué dices. Exacto.
4: Buenas noches. La tiene complicada la semana mañana. Marruecos no está fácil. Acuérdense cómo jugó Marruecos en el Mundial pasado. Que fueron ellos los que descalificaron a Portugal. Así es que Brasil la tiene difícil.
3: Bueno, aprobando lo que dice el gordo, ¿sabes?
2: Él cree que... ¿Qué Marruecos?
3: Que Brasil la tiene complicada.
1: Baile estadounidense en el debut. Una selección que era muy, muy, muy cuestionada. Sobre todo por Pochettino y todo lo que envuelve a Pochettino. Pero le está pegando un baile a una de las... de las defensas más aguerridas de Sudamérica. Es impresionante lo que está pasando.
0: Bueno, el profe Alfaro ahorita se quedó nadado el profe técnico de Paraguay. Bueno, lo que estoy viendo no lo pueden creer mis ojos. O sea, yo, si iba a ganar Estados Unidos, no que me imaginé que iba a ganar por goleada.
1: Pero ¿sabes qué? Te voy a decir algo, y hay que reconocerle a Estados Unidos, es esa presión alta y asfixiante que le ha aplicado a Paraguay. No lo deja salir en ningún momento.
0: No, y ahí es donde se habla, y Joel lo ha dicho varias veces, Mioti y toda la gente, cómo se ve la diferencia de un jugador que juega en Europa. Porque claro, este partido ha sido dominado por McKinney, y el jugador de la Juve.
1: Y también el delantero.
0: Ha sido dominado, claro, por Pulisic y Capitán América.
1: No, y por Bolagún. No, desmerites al 20.
0: Sí, pero McKennie es el que juega, el que hace la magia en medio del campo y prácticamente se juega la pelota.
2: Gracias, gordo. Al fin tiene un delantero el equipo gringo. Al fin tiene un delantero Estados Unidos.
0: Bueno, compañeros, los dejo. Yo sé que ya el programa se acabó.
1: Ya casi.
0: Un abrazo hasta allá.
1: Saludos. Chamba. Saludos.
0: Y que viva de por gusto. Aquí estamos, en Houston.
1: De por gusto desde Estados Unidos.
2: Dale.
3: De por Houston. Chao. Bueno, chicos, buena información que nos tiene el gordo. También para. Bueno, ahorita ya.
2: No tan buena.
3: Bueno, no tan buena, no sí. Tan buena porque es un caos, pero.
2: No tan buena.
3: Bueno, no tan.

0: Lego.
1: No, sí hubo, pero...
2: Siete de la noche con 57 minutos. Y bueno, chicos, se fue el turno. Se fue de Por Gusto Radio el día de ahora. El tiempo súper rápido, brindando toda la información de los partidos. Mira,
1: hablamos de todo. Pudimos hablar con el Gordo, ver cómo le fue, que todavía no lo regresan de allá y que nos alegra que siga allá, aunque ya se gastó los viáticos de todo
3: el
1: ya
3: su anda, programa ya era cero, dos horas más menos. Tarde, no habla el Gordo.
1: No, ya no nos iba a contar qué había pasado, pero fue agradecer al Gordo que nos sintonizó y se comunicó con nosotros. Veía la gente que nos ha visto, el TikTok, la gente que mandó audio y que está escuchándonos a través de la Cool.
2: 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Así que, Joel.
3: Es todo, chicos. Nos vemos, bueno, nos escuchamos y nos vemos a través del TikTok mañana, por supuesto a las 7 de la noche siempre, con los de Por Gusto Radio. Mañana hay partidos importantes.
1: No, mañana sí, vamos aquí rápidamente a dar la cartelera del día de mañana, porque mañana hay más fútbol, ya el Mundial ya está aquí, ya la espera se acabó y hoy sí hay partidos hasta para regalar, ¿verdad? Va a comenzar a la 1 de la tarde.
3: Imperdible.
1: Suiza. Partidazo. Luego, creo que el platillo fuerte de la jornada, Brasil-Marruecos, a las 4 de la tarde.
3: Partidazo.
1: A las 7 de la noche debuta Haití con Escocia y cierra la noche Australia con Turquía a las 10 de la noche.
3: Arda Güler.
1: Arda Güler, el debut de Arda Güler, así que mañana hay fútbol. Joel, mañana
2: habrá de pelo.
1: Tenés
3: narración. Sí, ese precisamente, la Australia-Turquía con Arda Güler, vamos a estar a través
1: lo va a disfrutar, calle. Joel, si alguien va a disfrutar de comentar sobre Arda Güler, va a ser Joel.
2: ¿Dónde lo vas a estar narrando, Joel?
3: A través de la KL, en 104.1, también por supuesto agradecido con todos los que están en el 89.3 de Cool FM y también en el TikTok, todos pendientes, mañana nos vemos y nos escuchamos.

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6: Cabo Verde, Curazao, Jordania y Uzbekistán consiguieron clasificar por primera vez a una Copa del Mundo, convirtiéndose en protagonistas de una de las grandes historias rumbo a Norteamérica 2026. Qatar lo hace por primera vez por la vía eliminatoria de la mano del entrenador español Julen Lopetegui, quien habla sobre esa experiencia vivida.
7: Nunca en la historia el país se ha clasificado para un mundial y en este caso, lógicamente, contentos de tener esa oportunidad, ¿no?, de que todo un país pueda disfrutar por derecho propio la competición de un mundial. A partir de conseguir un objetivo histórico y haber conseguido un sueño, nosotros nada más llegar lo que tratamos es de perseguir un sueño, porque un sueño es algo que nunca has conseguido y que estás detrás de que sea una realidad. Y una vez que es una realidad, queremos disfrutar de ese sueño de la mejor manera posible. Y la única manera posible que a mí se me parece que realmente es la que tiene que ser es ser lo más competitivos posibles, ser capaces de dar lo que tenemos, dar lo que somos, siendo conscientes de lo que somos.
6: Qatar y Suiza completan el sábado la primera jornada del Grupo B, que iniciaron Canadá y Bosnia-Herzegovina.
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noches todos, ¿cómo están? Bienvenidos. Ya son las 9 de la noche con un minuto 9 con 1 en el viernes. Y como todos los viernes ya estamos por acá. Saludos Álvaro hasta Usulután. Josué, plop, plop. ¿Qué onda, José? Adriana. Ya va llegando toda la people.

¡Estamos ready! ¡Saludos hasta Cojute, Zule! ¡Bachata nos ponemos, José! Bueno, vamos a arrancar. Bienvenido todo el mundo, señoras y señores. Un gusto, un placer acompañarle en su viernes.

para los que son nuevos, bienvenidos a el Live de la Cool. El chiste aquí es que vos pedís tu canción. Si la tenemos, con gusto te la vamos a poner, pero tenés que esperar un ratito a que pongan las otras. Mientras disfrutas de esas.

Bienvenidos todos a la cabina de la Cool. Estamos a través del TikTok y lo mismo el TikTok está en la radio. La gente de la radio vaya a ser TikTok. Ahí estamos transmitiendo en vivo. ¡Plop, plop, plop! ¡Vente, papá!

0: y enamorar.
1: ¡Viva las pupusas! Es cierto, Elvin. Ahí voy. Hay varias de que las

0: sí, ahí. Usted cierre los ojos, nada más. Yo solo le digo. Ubica el dioses. Lo está viendo.
1: El distro amarillo.
0: ¡José! Ahí sí no sé, José. ¡Hola, Bea! Saludos para Ileana. Gracias, Cortés.

0: fiestas.
1: Bien, a fueguillo.
0: Saludos, Bea, hasta Soya.

0: Ernesto, saludos. Se me fue la
1: canción.
0: Se me fue la canción por estar saludando. Bambúa, ya la voy a buscar. El patrón.
2: O no sonó tu príncipe. Sí sonó, ¿no? O no.

Agárrense que ahí vamos. Un mini bloque de las canciones que están a esta velocidad. Dímelo. Porque esas son más rápidas que las normales.

0: ¡Hola, Evelyn!
1: Y griega. 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
2: No puedo ya disimular.
0: No, no. 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

este bloque de canciones que son más rápidas. Un día se lo voy a volver a explicar, pero estas van a mayor velocidad que las normales. ¡Estamos! ¡Bueno! ¡Hola, Karen! Con esta despedimos ese bloquecillo. Salúdame a mi esposa, que la amo aquí en Huachapán, dice Eduardo. Esta va a 110. En la canción normal va como a 90, 100. ¿Sí me entienden la diferencia? De 100 a 110.

Pablito, ayúdame a decir que me hago un tatuaje, un piercing. Haz las dos cosas, amigo, ¿para qué te vas a hacer solo una? Las dos de un solo. ¿A dónde se va a hacer el piercing?

las cosillas duele. En la espalda, a lo mejor en la espalda. Con esa nos despedimos. Feliz noche. Nos vemos la otra semana. Cuídense. Feliz fin de que se la pasen súper bien. Gracias por haberse conectado. ¡Chao, Salón!

Gracias a cada uno de ustedes por siempre conectarse, de verdad, es muy valioso para nosotros. Lunes con Arlet y esta niña Tati a las 9. Miércoles con Yulay, jueves Ian y viernes otra vez.

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0: Buenos días, buenos días, buenos días. En el espejo. 7:35. Continuamos con más.
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0: Bueno, ya tenemos acá.
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0: El calendario, lo buscamos en internet.
1: Copa.
0: Qatar, Suiza.
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0: Juega hoy a la 1 p.m. Ponga atención, pues.
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0: A las 4 de la tarde, Brasil, Marruecos.
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0: en el grupo C.
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0: A las 7 de la noche, Haití, Escocia. Y vamos a ver por acá, a las 10 de la noche, Australia, Turquía. Eso es lo que aparece en internet. Ya vamos a confirmar muy bien. Espérense por este lado, vámonos acá. Quiero ver. Ahí está. Bueno, esos son los partidos de este día sábado. Ya estamos con todo el ambiente futbolístico. Qué bonito de verdad se siente que la gente todavía disfruta un buen partido. Aunque les voy a decir que todavía no he visto uno bueno desde que empezó el mundial. Pero es obvio, pues vamos comenzando. Poco a poco, ay Dios mío, aquí. Poco a poco vamos a ir viendo, pues sí, el fútbol que queremos ver, el de calidad, ¿me entienden? Brasil, Marruecos, ese lo espero con muchas ansias hoy. Así que usted ya va armando su plancito de fin de semana para disfrutar del fútbol en familia. ¿Para dónde la tira hoy? ¿Cuál es el plan de fin de semana? Les dejamos el WhatsApp 7861 o 7364. ¿Dónde va a ir a ver el masconcillo? Tiene, quiero ver, 4 encuentros hoy para que vaya a disfrutar con su familia, con su cherada. Y por supuesto, escuchando la cool. Que te acompaña donde sea que vayas, así que no tenés excusa. 7:37, el WhatsApp de la cool. 7861-7364. Si nos ayuda allá afuera con el tráfico, ustedes son nuestros ojitos, bien lo saben. ¿Cómo está la constitución? Los chorros. Nuestros oyentes cool que se reportan desde San Miguel. ¿Cómo está todo por allá afuera? Sabemos que está temprano, pero sábado, día de locos. A medida que va pasando el tiempo, la gente aprovecha a hacer mandaditos, etc. Así que póngase las pilas, pues. 7861-7364. Repórtese con nosotros si quiere escuchar alguna canción. Aquí está Silvita en cabina para complacerle, porque Salvador Veracruz, usted sabe que es nuestro corresponsal en los United States, para contarnos de todo lo bueno de este mundial, haciendo el color como se debe allá afuera. Continuamos, 7:38. Buenos días.

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0: Hace rato que no.
1: Por acá.
2: Hola, Silvita, mi amor.
1: Buenos días. Soy Fonsi, la verdad. Ahorita te la busco y te la pongo con. Vaya, aproveche, aproveche.
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1: Es de darse un.
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1: Es de darse un 12, dice por acá. De la.

0: buenos días, Silvita, princesa hermosa. En la Constitución hay tráfico yendo para Walmart. Gracias por tu reporte, Cristian. Saludos y que tengas bonito día.
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2: Buenos días, mi DJ Silvita, la más preciosa del universo.
0: Buenos días, Héctor.
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0: Claro que sí, viene.
2: Al Yulay mucho lo regaña uno, por eso es que no me gusta pedirle, porque ni lleva uno la cuenta de cuáles son las canciones que se han puesto los días anteriores y le va pidiendo una de que ya puso, más de que
0: yo
2: lo regaña,
0: sé.
2: Lo regaña en la casa, en el trabajo. Y ahí el Yulay, no hombre, hasta pasar con un psicólogo voy a necesitar.
0: Ya le dije yo, ya lo regañé, porque mucho se enoja.
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0: Te quiero mucho, mi bebé preciosa, dice. Saludos, Héctor, gracias. Yo también te quiero. Raúl dice, integración a San Salvador. Hay no, tráfico. Gracias por el reporte.
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0: Buenos días, Stanley. ¿Qué tal? ¿Cómo estás? Ya de vacaciones, me imagino, de tu universidad.
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0: Saludos a los de la Ruta 44 que nos van escuchando a todo volumen.
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0: Buenos días, Silvita, ¿cómo estás tú? Dice. Yo bien, gracias por preguntar. Nunca nadie se había preocupado tanto por mí. Ah. Gracias a Dios, bien. Con mucha salud, que es lo importante.
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0: Vamos a empezar complaciendo por acá. Nos vamos a ir con Luis Fonsi, este rolololón.
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0: Uf, escúchela, buenísima.
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0: La mejor colaboración Luis Fonsi con Feid.
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0: Cambiaré.
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0: Disfrútela, se la voy a poner desde el inicio para que le ponga atención.
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0: 7:50, buenos días.
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0: 9. Buenos días. Continuamos con más. Vamos a ver qué tenemos acá en el WhatsApp.
1: Buenos días, Silvita. ¿Me puedes
0: buenos
1: poner
0: días.
1: El señor de la noche con don Omar?
0: Con todo gusto.
1: Favor, te escucho aquí de Ciudad Creviza.
0: Saludos.
1: Hermosa, bella, señorita.
0: Gracias, saludos hasta Ciudad Creviza. Qué bonito tenerlos acá. El señor de la noche. Bueno, viene, claro que sí. Aquí ustedes mandan, pues si quiero ver, te la vamos a buscar por acá. El señor, este... Es el himno del Cool Mix, la verdad, pero aquí también suena porque sí, porque ustedes lo pidieron. 8:10. Recuerda el WhatsApp 7861-7364. Por favor, pongan Felina. Dice que ustedes siempre andan old school. No sé si porque me escuchan a mí y dicen, bueno, Silvita va a programar old school. Pero después Marvin Ali a mí me regaña y me dice, Silvita, hoy sábado tempranito, no es de old school. Pero si ustedes la piden, ¿y qué voy a hacer yo? Isaac, bienvenido. Vamos a ver qué dice Isaac por acá. Ay, espérense.
2: Buenos días, Cool. Buenos días, Silvita.
0: Buenos días.
2: Ayer vi que andaba por allá con los compañeros de la Plus. No
0: ay,
2: lo pudimos
0: sí.
2: ir a ver, no lo pudimos ir a ver, pero ni modo, ¿qué se lo va a hacer? Ahí oh. sí me podría poner una cancioncita, se lo agradecería mucho. La nena de papá, saluditos.
0: Ya ven, yo sabía que Isaac iba a pedir una old school también. Isaac, sí, ahí anduvimos en Gasolinera Shell. Repartiendo productos Diana a todos nuestros oyentes. A la próxima te nos unís. Bueno, nos quedamos con esta y venimos con las demás que piden. Vaya, un bloquecito nada más rapidito.

0: Mambo felina.
1: Mambo felina.
2: Mi tercera felina se parece a Taína. Perreando en Catimán.
0: 8 de la mañana con 16 minutos. 8 con 16. Ahí estábamos complaciendo. El señor de la noche, felina.

0: Saludos, Silvita de mi corazón. Dice, pónganme ahí la de Perdóname de La Factoría. Ok, bloquecito así rapidito de Old School para que no se me vayan a enojar por acá.
1: Buenos días, Silvita.
0: Buenos días.
1: Saluditos.
2: Vaya, un bloquecito nada más rapidito.
1: ¿Puedes colocarme ahí La Prima? Creo que así se llama.
0: Claro que sí, desde Chalatenango te escribo, dice mi amigo por acá. Saludos hasta Chalatenango. Espero que tengas bonito día. Hola, dice, póngale, te la tiro para que bailes de Plan B. Ok, viene también, viene. ¿Qué más?
3: Hola, Silvita guapa, puede poner Quieren Perreo de Wisin. Y no sé, es con alguien más, pero no recuerdo ahorita.
0: Vaya, te la voy a buscar. Ay, Dios mío, ya van como 10, old school. Vamos a tratar de complacerlos a todos rapidito, aunque sea un pedacito de la canción, para que no nos vayan a regañar por acá con el old school. Vamos con este temazo de Eddie Lover y La Factoría. Que la disfrute. 8:17.

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5: 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Son las
6: 8:26, buenos días.
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0: No capea.
1: La princesa chulita hermosa.
0: No capea. Llegamos a las 8 de la mañana con 55 minutos. 8:55, la hora de despedirnos. Llegamos al final de este turno, día sábado. Gracias de verdad a todos los que siempre se conectan desde bien tempranito junto a esta estación. Es un placer para nosotros acompañarle hacia donde sea que se dirija. Gracias por decidir ponerla cool.
2: La bien vestida con los tenis Dior y con su bolsita que muy cara le costó.
0: Y escuchar
2: que alguien la patrocinó.
0: A sus locutores.
2: ¿Sabes qué les digo?
0: Gracias por reportarse a través del WhatsApp. Por ayudarnos con el tráfico allá afuera. No, todavía nos quedan, quiero ver un par de mensajes pendientes. Escuchemos por acá.
3: Saludos, Silvia, mi corazón.
0: ¿Cómo?
4: ¿Hay alguien ahí? ¿Hay alguien ahí con vida?
0: ¿Puedo oírme?
4: ¡Silvita!
0: ¿Cómo estás?
4: Qué gusto de oírla en el Sabaduki. En el Sabaduki con todos los power. Silvita, bendiciones. Feliz fin de semana.
0: Igual.
4: Gócela, descanse. Para que recargue baterías. Y ahí estamos siempre con todos los power. Siempre fitness, Silvita. Con todo, con todo. Saluditos desde aquí, de la cabina del Herrera Móvil, Silvita.
0: Qué bonito escucharte. Me encanta de verdad. Que siempre vas pendiente de esta estación. Gracias por dejarte acompañar. Stanley, buenos días. Ay, espérense que se me dio vuelta este volado.
5: Hello, hi. Sí, buenos días, mis ídolos estrellas. Les saluda Stanley Hernández, desde que Quetzaltepeque la Libertad, su fiel radio oyente de la Cool Old School Music Finde, de 7 a 9 de la mañana, ya reportándome. Ya me había reportado a las 7, pero no sabía si iba a haber turno hoy o no. Pero aquí reportándole mi fiel sintonía, un fuerte abrazo, buenas bye.
0: Siempre hay turno, Stanley.
5: Positiva, al mero día estrella, Chamba.
0: Chamba anda de vacación, no mentira.
5: Especialmente saludito, Rafa, besos, abrazo para ti, me parece hermosa, divina. Chulísima locutora fitness estrella Silvita Ramírez.
0: Saludos, Stanley. Gracias por siempre estar pendiente también de esta estación. Es un placer para nosotros tenerte acá. Bueno, este volado ya se me dio vuelta. Yo no sé cómo se dan vueltas estos teléfonos. O sea, el mío no. Lo tengo configurado para que no se dé vuelta, porque si no es un rollo. Pero bueno, llegamos al final del turno. Aprovecha a descansar este fin de semana, a comer delicioso, a departir con su familia. Recuerden que pues estamos en temporada full fútbol, así que disfrute de su partido favorito. Hoy se vienen buenísimos partidos para que usted pueda aprovechar y pueda disfrutarlos con su familia, con sus amigos. Vamos a ver, en la mañana se los actualicé. Por acá está, fase de grupos hoy, grupo B, Qatar-Suiza a la 1 p.m., En el grupo C juega Brasil-Marruecos a las 4 de la tarde. En el grupo C, Haití versus Escocia a las 7 de la noche. Y en el grupo D, a las 10 de la noche, juega Australia-Turquía. Para que usted esté pendiente de estos partidos, yo creo que, bueno, espero con ansias Brasil versus Marruecos. Vamos a ver qué tal está. Así que bueno, es todo por hoy. Los dejo con Diego Paulino Selva en los controles para que usted siga disfrutando de este fin de semana. No olvide también seguirnos en nuestras redes sociales, @CoolFM893. Así nos encuentra. Recuerde que Salvador Veracruz y el gordo, el gordito sabor,
2: con su bolsita
0: andan allá en los Houston,
2: todo el mundo
0: creando contenido para todos nosotros, para que podamos vivir el mundial un poco más de cerquita.
2: No capea.
0: Haciendo color en las canchas.
2: No capea.
0: Usted pendiente a través de las redes sociales de Cool. Ahí puede seguir el paso de estos chicos, de todo lo que andan haciendo, pormenores, cómo se vive todo el mundial desde allá.
2: No capea.
0: Y por supuesto también, síganme en mis redes sociales.
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0: Silvia Ramírez-SB. Hoy les subo un video por ahí para todos los que de pronto estamos en casa y tenemos un par de mancuernitas ahí, queremos hacer ejercicio. No olvide también, hay que hacer actividad física. Sobre todo. Hay que hacerle al gym, pero también al jam. O sea, las dos cosas.
2: Liga, si estoy contigo.
0: Sí, sabe que su problemita son los excesos ahí con la comida, pues también haga ejercicio. Aquí todo es un balance, yo siempre lo he dicho. Ahora sí, ya se me pasó el tiempo. 9:00 a.m. Los quiero mucho. Pórtese bien. Y no se despegue del 89.3. Feliz fin de chao.
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0: Son las 9:17 a.m. 9:17. Feliz sábado a todos los que descansan. Feliz sábado a todos los que trabajan también.
1: Ya, eso tan
0: caso. A todos los que ya van en su vehículo escuchando la cool.
2: Esto es la aduana, los
0: saludos.
2: Por exceso, mamá Juana.
1: Aparte la mamá Juana.
0: A los InDrive, a los Uber.
1: Como un diamante.
3: Aparte la mamá Juana, había cuatro tanques.
0: Buenos días al comercio formal e informal también.
1: A eso es lo que se...
0: Buenos días. 9:18 ya. 9:18 en todo El Salvador.
1: Y quiera eso.
0: Para comunicarse, 7861-7364. 7861-7364.
2: Tengo una amiga que se llama.
0: Para que se comunique con esta estación. Gracias a Silvita Ramírez por las horas anteriores. Aquí estamos ya listos y preparados. Para que nos cuenten cómo está el tráfico. Todas zonas Salvador del Mundo libre.
2: Todo preguntando qué vamos.
0: Olímpica libre también. Buenos días. Ahí está Josué ya reportándose. Buenos días, buenos días, buenos días. 7861-7364 habilitado. Para que se comunique. 7861-7364. Instagram, arroba coolfm893, arroba coolfm893 y arroba diego-selva893. Sigámonos, arroba diego-selva893. Hoy es un sábado mundialista. ¿Qué tal vieron los partidos ayer? Uy, los Estados Unidos, una máquina. Cuidado con Estados Unidos, ¿eh? Ayer apabulló a Paraguay, pero le pasó por encima. ¿Qué va a pasar cuando Estados Unidos se encuentre con una selección como Argentina, por ejemplo? O con una selección como... como México. Con una selección como Colombia. Va a ser partidazo, ¿eh? Va a ser partidazo. ¿Cómo vieron ayer a los equipos? Cuéntenos, buenos días.
4: Buenas.
0: ¿Cómo le va, mi amiga?
4: Menos mal que ya podemos trabajar tranquilos y simplemente ser felices. Y adivina qué, quiero recomendarte un poquito de música que les va a gustar a nuestros oyentes.
0: Ok.
4: Esto es para algo muy especial. Un saludito para un dúo puertorriqueño que se llama Domino Saints, porque ellos tienen buena música. Les invito a que los escuchen en Spotify y en YouTube y escuchar su sencillo Enana, que tendrá un videoclip en estreno, y su álbum Eternos.
0: Gracias por la información, amiga.

siempre oyendo la culo, dicen. Quiero saludar a Nelson Lobo, vocalista de los Ahí nos va escuchando. El mero Nelson Lobo, Lobito, vocalista de los Red. Suena la rola de los Red. Saludos, Lobo.

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son las 9:38 a.m. 9:38. 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
0: 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Son las 9 de la mañana con 40 minutos, 9:40 en todo El Salvador. Buenos días. 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

9:54, hoy es un sábado futbolístico. Para disfrutar con los amigos, para estar en casa y viendo fútbol. Estamos en el Mundial, señoras y señores, y el movimiento es diferente. Así que hoy todo es fútbol, ir al supermercado, reunirse con los amigos. Así es la jugada. A la 1:00 p.m, Qatar-Suiza. Va a estar bueno el partido. Por Suiza, creo que va a sacar la tarea y va a ganar ese partido holgadamente ante Qatar, que es una selección en comparación a las otras modesta, que empató con El Salvador en un partido hace un par de semanas. Luego a las 4:00 p.m, se encienden las alarmas. Brasil juega contra Marruecos. Ojo con Marruecos. Hizo un buen mundial, ha hecho buenos méritos y juega contra una de las eternas candidatas, contra la verde amarela. Brasil-Marruecos,

esos son por mencionarle algunos, ¿eh? Porque hay otros partidos más. Está más tardecito a las 7. Haití-Escocia, que si bien Escocia no nos llama mucho la atención, hay que ver y apoyar a Haití, que es de nuestra zona. Y a las 10 de la noche, Australia-Turquía. Es un sábado de fútbol, señoras y señores. Buenos días. Para comunicarse, 7861-7364. Lo que necesite en la mañana, ¿eh? Continuamos con más música. Buenos días.

0: Presentando en Latinoamérica. José Cañas, ¿cómo estás? Qué gusto saludarte vía telefónica, mi amigo.
1: Mi querido Diego, ¿cómo estás? Y un fuerte abrazo a esa patria tan querida y tan amada por mí, El Salvador. Pura vida, aquí estamos.
0: Estuviste hace un par de meses por acá, te vimos en algunas actividades con la municipalidad de Santa Tecla, en la fiesta de Santa Tecla específicamente, y andabas promocionando también material costarricense. Ahora apareces con un nuevo material, así como un poco más rítmico. Contanos, ¿estabas con el folclore costarricense y ahora estás con la cumbia?
1: Dieguito, mira, sí, realmente yo durante muchos años, he sido embajador marca país esencial Costa Rica, porque he llevado el folclore de mi país a distintos sitios, a continentes, pero en esta ocasión realmente amplío el concepto de folclore. Realmente la cumbia es parte del folclore. Sin embargo, en esta ocasión yo siempre he ido de lo cultural a lo comercial por el tipo de música y de giro que le he dado a mi carrera, pero en esta nueva etapa de este servidor, que por cierto ahora soy el Cañas, estoy como José Cañas, más conocido como el Cañas, voy de lo comercial a lo cultural. ¿A qué me refiero? Que realmente estamos haciendo cumbia, la cumbia folclore, pero en esta ocasión estamos integrando elementos muchísimo más comerciales, muchísimo más amplios para públicos, y llegamos con esta canción, este primer cover de todo un proyecto que se llama Todo se vuelve cumbia.
0: Todo se vuelve cumbia.
1: Todo se vuelve cumbia. ¿Por qué? Porque miras qué simpático, pero cuando yo siempre he hecho cumbia y me percaté que las letras mías, que siempre son melancólicas, tristes, reflexivas, ¿verdad? Cuando las canto en cumbia se vuelven muy alegres. Entonces, sí, realmente por ahí viene el concepto, todo se vuelve cumbia. Esta primera canción, que realmente es un cover muy...

0: como compositor, y ahora me extraña que traes un cover que popularizó Chayanne, pero que es compuesto ¿por quién?
1: Eros Ramazzotti.
0: Es de Eros Ramazzotti la canción, pero lo popularizó Chayanne, así es la cosa. Y ahora venís con un cover, contanos cómo es ese cambio, después de la música original, mira, hacer un cover.
1: Sí, mira, es simpático. Hacía
0: divertido,
1: años no
0: es divertido.
1: Cover. Es divertido totalmente porque es agarrar la canción, que es una canción muy bonita con la que yo crecí y muchísima gente creció, y es simplemente darle un twist distinto. Me estoy divirtiendo ahorita, pero la música que viene igual es original mía. Entonces quise hacer como este impasse, hacer esta canción para presentar mi faceta dentro de la cumbia. Y a partir de acá vamos a seguir sacando canciones originales, por allá otra canción cover, porque al final del día todo se convierte en cumbia.
0: Okay.
1: Todo se convierte en cumbia y hay que aprovechar las canciones que ya han tenido un camino recorrido, que la gente las pueda escuchar en otras versiones, en esta ocasión en cumbia.
0: Mi queridísimo El Cañas, ¿cómo te encuentran en las redes sociales? Y vamos a presentar la canción. Pero antes, ¿cómo te encuentran en redes y en plataformas?
1: Mira, ya lanzamos el video, por cierto, de esta canción, Completamente Enamorados. Ya me pueden buscar en Canas Oficial o José Cañas dentro de las redes sociales, y ahí se van a encontrar las gafas rojas. Ese soy yo.
0: Ok, presentanos tu más reciente canción. Es un cover de Eros Ramazzotti, Completamente Enamorado. Lo conocimos con una versión con Chayanne, ¿verdad? Pero ahora venimos con una versión cumbia desde Costa Rica.
1: Bueno, para todos mis amigos de la cual les mando un fuerte abrazo allá en El Salvador, y esta canción de El Cañas, Completamente Enamorados.
0: Ahí les suena, El Cañas, desde Costa Rica, Completamente Enamorados. Si les gusta, pídanla, una cumbia muy moderna. Buenos días.

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0: Son las 10 de la mañana con 19 minutos, 10:19. Tenemos a unos buenos amigos de ID Makers que nos van a contar una actividad que tienen programado de robótica mundial en nuestro país. ¿Qué tal? ¿Cómo está, mi amigo? ¿Cómo le va?
1: Bien, por aquí. Muchas gracias, ante todo, por la invitación.
0: Esta es su casa. Realmente contentos de que tengan este evento un año más. Siempre los hemos les hemos dado seguimiento de que tienen este evento de robótica nacional, pero hoy me llama la atención porque es mundial. Entonces, cuéntenos cómo funciona esta dinámica, ya que estamos en el mundial de fútbol, ¿verdad? Todo sí. Es mundial.
1: Sí, es correcto. Este año, pues, se ha dado la oportunidad de abrir nuestras puertas como en la República de El Salvador o el Pulgarcito de América, de organizar este gran evento que es la competencia mundial de robótica Steam Passion, ¿verdad?
0: Ajá.
1: Entonces, en esta competencia, pues, ya hay equipos de otros países inscritos, ¿verdad? Que es Ecuador, Chile, Paraguay, México, Guatemala, en la cual están bien motivados porque se dividen en diferentes categorías.
0: Hay varias categorías y vienen de todas estas partes del mundo.
1: Es correcto, ¿verdad?
0: Hoy El Salvador es sede. El próximo año será
1: en Lima, Perú.
0: En Perú. Y así sucesivamente. ¿El año pasado dónde fue?
1: El año pasado fue en Paraguay.
0: En Paraguay. Bueno, interesante. Los que van ganando en cada uno de los mundiales tienen participación automáticamente en el año siguiente.
1: Es correcto. Los que van ganando el primer lugar de cada categoría automáticamente tienen su boleto ya para estar en el mundial del año siguiente.
0: Bueno, ¿cuándo se va a realizar? Y esto es una información para que los colegios se motiven, los nacionales, para que puedan participar, todos los que tengan algo que ver con la temática de robótica, ¿verdad?
1: Es correcto. Hay dos temáticas, la de robótica y la temática de ciencia, ¿verdad?
0: Ajá.
1: Donde hay una solución del medio ambiente, pues, y ahora con ese tema de inteligencia artificial, pues todo va encaminado a eso, pues, a una solución con IA, ¿verdad? Entonces, el evento va a ser realizado el 24, 25 y 26 de septiembre.
0: Son tres días en septiembre.
1: En septiembre.
0: Todavía tienen chance para pedir información y participar, ¿verdad?
1: Es correcto. Ellos ya pueden inscribirse, pueden ver nuestra base de competencia.
0: ¿A dónde?
1: En el sitio web steampassion.idmaker.com.sv, en nuestras redes, ¿verdad? Y tenemos también un número de WhatsApp para mayor información.
0: Ok, ¿cuál es el número de WhatsApp para que puedan pedir información?
1: El número de WhatsApp es el 7490-5303.
0: ¿Nuevamente?
1: 7490-5303.
0: ¿Y dónde, en las instalaciones de qué institución educativa se va a realizar?
1: Pues, antes que nada, agradecerle a la institución el que va a ser la sede, que es el Liceo Getsemaní.
0: Esperamos estar con ustedes como Cool, ahí en el Mundial de Robótica.
1: Sí, están invitados, ¿verdad?
0: Okay.
1: Para que estén como Radio
0: Somos Cool. La radio de los colegios y ahí tendremos que estar.
1: Ahí estamos. Y algo muy especial, que ahora como todo es la fiebre mundialista, ¿verdad?
0: ¿Sí?
1: Hay una categoría de robot soccer, ¿verdad?
0: Ah, qué bueno.
1: Va a haber una categoría de robot jugando fútbol, ¿verdad? Para sacar un ganador, ¿verdad?
0: Qué interesante esta actividad de robótica. Será en septiembre, pero la información tiene que llegar a los colegios y a los chicos para que se inscriban. Si tienen alguna pregunta, ¿cómo los encuentran nuevamente en las redes sociales?
1: En redes sociales, en Facebook, como ID Maker, El Salvador.
0: ID Makers.
1: ¿Cómo
0: se escribe ID Makers?
1: ID Maker, con K.
0: Okay.
1: ID Maker.
0: ID Maker,
1: El Salvador en Facebook, en Instagram, en TikTok, LinkedIn, nos pueden encontrar como ID Maker SV.
0: Bueno, ahí está la información. Gracias por venir a la cabina de la Cool para darnos detalles acerca del Mundial de Robótica,
1: bueno,
0: que se
1: gracias.
0: Va a realizar en El Salvador en septiembre y todos los colegios están invitados.
1: Están
0: ¿verdad?
1: Invitados. Lo muy importante es que la inscripción es totalmente gratis.
0: Ok, inscripción gratis. 10:25, gracias mi amigo por la visita. Esta es su casa.
1: Muchas gracias.
0: Los esperamos pronto para que nos vayan actualizando de la información de los países que van llegando. Ok,
1: listo, gracias.
0: 10:25, más música. Buenos días, esta es la Cool.

0: Son las 10 de la mañana con 36 minutos, 10:36 en todo El Salvador. Tenemos visita en cabina. Tenemos a las chicas de la UCA, de la carrera Comunicación Social. Y nos traen una noticia, nos traen una información para que podamos participar de una feria de comunicaciones. ¿Qué tal? ¿Cómo están, mis amigas? ¿Cómo les va?
1: Ay, muy bien. Muchísimas gracias, Diego, por el espacio. Estamos muy felices de poder compartirles a toda la audiencia esa oportunidad que nosotros les traemos, esa invitación a la feria COM360 de la UCA.
0: Así se llama, COM360.
1: COM360.
0: Los estudiantes de comunicaciones de todas las universidades conocen este tema porque ustedes hacen una feria bien lograda de comunicaciones donde involucran todas las cátedras y las ponen en práctica para un trabajo final. Esa es la idea, ¿verdad?
1: Es correcto.
0: Ok, ¿qué temáticas van a exponer? Porque si bien hay como stand, pero sí hay como una temática, una variedad de temáticas interesantes, por cierto. Cuéntenos.
1: Claro que sí. Bueno, la feria se arma a partir de casas consultoras, son 8 casas consultoras en total, de las cuales cada una cuenta con su respectiva especialización. Y en ellas podemos encontrar stands especializados en marketing, en comunicación de crisis, también en especialización de campañas. Son ocho. Lo dejo ahí porque lo demás es sorpresa.
0: Ok, qué interesante. ¿Cuándo es esto?
2: Esto es el 24 de junio.
0: 24 de junio, cae el próximo miércoles, me parece,
2: sí,
0: ¿verdad?
2: Es
0: el próximo miércoles en las instalaciones de la UCA.
1: Así es, para ser específica, en el edificio ICAS, y para tener una ubicación más directa es en la entrada de la Sultana.
0: Ok.
1: Sin embargo, la universidad va a estar señalizada debidamente para que incluso quienes anden ahí o pues entren por otro lado, lleguen ahí donde nosotros vayamos.
0: Ustedes son expertas en comunicaciones, así que van a saber ubicar a toda la gente.
1: Claro que sí.
0: Que vaya para la feria. Puede llegar alumnos de todas las universidades, incluso alumnos que no están estudiando en la universidad, pero que les llama la atención todo este tema y que quieren estudiar lo que ustedes han tenido el privilegio que les dio Dios de poderse ya casi graduar, porque están en el último ciclo,
2: ¿verdad?
0: Quinto año, ok. Ese privilegio.
2: La verdad, el evento es abierto a todo público, empresas,
0: todo público.
2: Usted también está invitado.
0: Medios, cómo no, ahí estaremos.
2: Todo público, estudiantes que están por graduarse, porque el punto es dar a conocer un poquito más de la carrera para que la conozcan. Además, también van a haber patrocinadores, entonces el evento va a ser súper bonito. Van a encontrar mucha información sobre la comunicación. Como dijo Grace, pues hay muchas casas consultoras que cada una tiene una especialización para dar a conocer. Pueden llegar empresas que estén interesadas en tener otra perspectiva de ella misma. Nosotros estamos aprendiendo a también darle una imagen y una reputación a una empresa, hacer proyectos para organizaciones, para fundaciones. Entonces ahí pueden conocer más acerca de eso.
0: Qué interesante. Ok, chicos, la invitación para el público en general, pero estas temáticas son bien vistas por los estudiantes universitarios, por todos los que a lo mejor no son todavía estudiantes universitarios, sino que quieren llegar a hacerlo y pueden llegar a tener idea de todo lo maravilloso que se aprende ciclo a ciclo. Y la UCA históricamente tiene un nivel de aprendizaje envidiable realmente. Los alumnos de la UCA tienen ese olfato, ese colmillo que debe desarrollarse, no solo en comunicaciones, sino que en todas las carreras, porque la universidad tiene un método educativo de alto nivel. Y felicidades, chicas, porque están haciendo un buen trabajo.
1: Ay, muchísimas gracias. De hecho, la feria está diseñada, en efecto, para hacer una experiencia bastante bonita, no solamente solo para la comunidad estudiantil, sino también para todas las empresas e instituciones que quieran también visitar ese día, porque de hecho los talentos que se están formando es para ser elementos clave en cualquier lugar.
0: Me llena de satisfacción ver esto, que vienen alumnas de la universidad ya bien preparadas, con voceras, bien que ejecutan bien la información, y atrás vienen con su equipo de prensa.
1: Que sí.
0: Les están haciendo las historias, que están tomando las fotografías. Así funciona. Eso es lo que tienen que aprender en las universidades, porque eso es lo que ustedes van a aplicar cuando lleguen a algún ministerio, alguna empresa, alguna institución. Esto es lo que se hace y me encanta que tengan ese criterio para poder dirigirse a un micrófono que es aprendido, chicas, y ustedes ya lo aprendieron. Ajá, Grace, cuéntenos.
1: Sí, de hecho, también, así como usted lo mencionaba anteriormente, la feria está diseñada, de hecho, para eso, para acercarnos lo más cercano posible a la realidad laboral. E incluso pues también para ampliar conocimientos académicos y prácticos para todas las personas que asistan, porque de hecho a través de las conferencias, de los stands informativos, de espacios de networking y actividades interactivas, también con la participación de empresas e instituciones que van a ser invitadas, pues queremos lograr eso. Ese es el objetivo de la feria en realidad.
0: Gracias, chicas. ¿Algo más que quieran agregar?
2: Nos pueden seguir también en nuestra cuenta de Instagram como com360.uca para que puedan saber también lo que estamos haciendo, lo que estamos realizando, todo el proceso que nos lleva a salir de la feria. Vamos a estar subiendo contenido, dando más información por esa.
0: Nuevamente redes.
2: com360uca.
0: Perdón. ¿Algo más que agregar, Grace?
1: Nada, por último, la invitación ya formal para el día 24 de junio en el edificio del ICAS de la Universidad Centroamericana José Simón Cañas UCA, a partir de las 9 de la mañana hasta las 12 del mediodía. Y pues los invitamos a todos a que lleguen. La regla es llegar, sí o sí, claro. Porque nos la vamos a pasar súper bien todos
0: el
1: ahí.
0: Código de vestimenta, vestimenta universitaria.
1: Claro, ¿no? Se llegue, lo importante es llegar.
0: Ok, llegue cómodo. 10:42, gracias por la visita, chicas.
2: Gracias.
0: Felicidades por el trabajo y siempre tómenos en cuenta como radio para que podamos acompañarlos en sus actividades. 10:43 más.

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0: días, 11 de la mañana con 7 minutos, 11:07. Melissa, buenos días, ¿cómo le va en un sábado mundialista?
1: No, hombre, yo estoy con todos los poderes. Ayer vi la inauguración de Canadá y me gustó.
0: ¿Le gustó?
1: Me gustó más. Lo siento, mis amigos mexicanos.
0: ¿Le gustó más que la mexicana?
1: Sí.
0: Fíjese que yo la sentí más aburrida, claro, pero las tres me han gustado.
1: Es que lo que pasa es que el tema ha sido más que todo por el tipo de música, siento yo.
0: Sí, claro.
1: Porque siento que Canadá sí como que le invirtió más a su performance.
0: Ajá.
1: En cambio México se quedó un poquito corto, pero los artistas eran de buena talla.
0: A mí me gustó en México que Alejandro Fernández cantó el himno.
1: Sí.
0: Y eso le dio un toque como especial a la cuestión. Y obviamente producir un evento en un estadio como el Azteca,
1: sí,
0: es más complejo que producirlo en un estadio como el de Canadá.
1: Claro.
0: Porque él es más pequeño. Entonces,
1: sí.
0: Los dos, creo que, y el de Estados Unidos también.
1: El de Estados Unidos no lo he visto. No, ahorita no lo he visto. Solamente sé que estuvo participando Anita, que es,
0: ajá,
1: una de las artistas,
0: sí,
1: también que se ve bastante. Pero de ahí no sé quiénes más estuvieron.
0: Ok, pero el partido entre los Estados Unidos y Paraguay fue partidazo.
1: No, eso estuvo buenísimo.
0: Estados Unidos dominó a plenitud, fue superior a Paraguay. Y ojo, si Estados Unidos le paran una selección como Argentina o le paran una selección, no sé, de renombre. Nombre mundial.
1: Que hemos visto ya ganadores otros años.
0: Sí, sí. Ojo que Estados Unidos se le para, ¿eh?
1: Sí,
0: Estados,
1: sí,
0: Unidos,
1: sí,
0: su evolución es definitivamente notoria. ¿Por qué? Porque les ha ayudado muchísimo el sistema que en la educación privada en los Estados Unidos, los papás pagan a las academias soccer para que los niños vayan a aprender a jugar. Y ahí pasan desde chiquititos invirtiéndole,
1: sí,
0: invirtiéndole los papás. Van los sábados, luego, etcétera, los fines de semana. Y cuando los chicos llegan ya a una edad universitaria, llegan los scouting de la federación y los toma y los beca a la universidad.
1: Claro. Es que creo que se ve como la preparación, y que es muy importante realmente la preparación desde la niñez.
0: Sí.
1: Realmente, porque ya traen una preparación de años.
0: Y es
1: ya
0: una,
1: saben,
0: preparación de mente también.
1: Claro, entonces ya vienen como con esa mentalidad más, diría yo, como de una talla más grande,
0: sí,
1: por así decirlo.
0: Sí, elevada, de alto rendimiento.
1: Realmente, y lamentablemente, porque sinceramente en Latinoamérica tenemos mucho talento.
0: Sí,
1: no tenemos
0: no.
1: como esa,
0: ese sistema.
1: Ese sistema, o realmente es muy limitado para los padres.
0: Claro.
1: Porque uno puede ver que su hijo tiene talento, pero no tiene el recurso.
0: Claro.
1: Entonces ahí es donde nos vemos limitados a que los jóvenes tengan la oportunidad de poderse formar desde niños.
0: Ojo, esto funciona así, cuando ellos ya llegan a una edad adolescente, ya llegando a la juventud, los toman y se los llevan becados a las universidades. El chip de ellos es, tengo que jugar a la perfección,
1: claro,
0: porque con esto pago mi universidad y voy a ser doctor, voy a ser científico, voy a ser, etcétera, ingeniero. Entonces tienen una disciplina para cumplir en la universidad y en lo futbolístico. Ahí,
1: o sea, realmente yo siento que no podemos ignorar el hecho de que hay que tener realmente un contexto, o
0: sí,
1: sea, todo entra aquí, económico, político,
0: social,
1: cultural, como para darse uno cuenta de cómo va a ser el rendimiento de cada país.
0: Las preocupaciones de esos chicos son menos que las preocupaciones nuestras, pues,
1: claro,
0: de buscar,
1: sí,
0: un empleo a los 17 años.
1: Definitivamente, ahí sí que toca.
0: Miren, se han disparado los norteamericanos a tal grado que cuando jueguen con Panamá, con Honduras y Costa Rica va a ser goleada, ¿eh?
1: No.
0: Porque Estados Unidos se ha separado,
1: sí,
0: se ha separado incluso de México. Ya, o sea, Estados Unidos ya compite, puede jugar con Argentina y le puede ganar fácilmente.
1: No, y también
0: o con Inglaterra, que
1: ajá, compa, eso iba a decir.

0: Yo con equipos también de Inglaterra, de
1: Europa.
0: De Europa, básicamente, que sabemos que por eso nos encanta también la Champions League.
1: Ajá.
0: Por el nivel.
1: También que en Estados Unidos es tanta cultura mezclada que hay chicos escoceses norteamericanos, uh-huh. Hay mexicanos norteamericanos,
0: es que
1: hay alemanes norteamericanos, hay que franceses norteamericanos. Oh. Hay una cultura mezclada ahí. Oh. Hay jugadores que pueden jugar en dos o tres países,
0: sí,
1: porque su mamá es de uno, ajá, su papá es de otro, no. Y ellos nacieron ahí, entonces tienen de dónde escoger.
0: Claro.
1: No están limitados en ningún sentido.
0: Yo realmente, Diego, le tenía un poquito más de fe a Paraguay, no te voy a mentir.
1: Yo también, yo pensé que Paraguay iba a ganar.
0: Te voy a contar, en la empresa nosotros, bueno, los jefes, más que todo porque a ellos les encanta el ajá. fútbol, dijeron, bueno, vamos a crear una plataforma, se puso las pilas el IT de la empresa y creó nuestra quiniela de la empresa de nosotros, ¿verdad? La cosa es de que yo dije, bueno, yo voy a participar porque me parece algo interesante al final, o sea, cada 4 años se hace esto, entonces es bueno participar en este tipo de iniciativas. Y yo he estado como queriendo investigar un poquito antes de poner como mi pronóstico, porque tampoco me voy a ir así, a ciega. Pero yo pensé y yo aposté más por Paraguay, por los comentarios también que he escuchado. Más que todo, no voy a, o sea, aquí sí, yo no soy muy dada al fútbol.
1: Muy futbolera,
0: no
1: que muy, se diga.
0: No, entonces realmente por eso es que tomo a mí en los comentarios de ajá. los hombres que
1: ¿qué le dijeron? ¿Qué le dijeron?
0: Conozco,
1: ¿qué le dijeron?
0: Que saben más o menos, y me habían dado como un panorama más claro de que Paraguay tenía oportunidad.
1: Es que Paraguay tenía la oportunidad porque tiene de décadas de foguearse con Argentina, con Brasil, ajá, o sea, con Colombia, está en ese nivel.
0: Claro,
1: ahí partimos.
0: Entonces, por eso yo tenía como esa creencia de que Paraguay muy probablemente le podía hasta
1: porque
0: ganar.
1: Paraguay pues le ha ganado a Brasil, Paraguay claro. le ha ganado a Argentina.
0: Pero ayer, voy viendo 3-0 y yo dije, bueno, perdí mi punto, perdí mi oportunidad,
1: y
0: ni
1: ojo,
0: modo.
1: Los norteamericanos le bajaron al ritmo en el segundo tiempo. O sea, le bajaron, hicieron cambios y toda la cuestión. Sabían que tenían el partido.
0: De pronto y fue mala racha para Paraguay. A veces, digo yo.
1: No, yo creo que Estados Unidos tiene un nivel ya competitivo.
0: Vamos a ver el siguiente partido.
1: Cómo, de alto rendimiento. Vamos
0: cómo ellos juegan, ¿verdad? Cómo ellos se van a desenvolver. Pero realmente ahorita Estados Unidos tiene muy buena presencia.
1: Sí,
0: creo que
1: para
0: se
1: mí
0: ganó ahorita un buen lugar para que la gente pues lo esté apoyando.
1: Para mí es la mejor selección que yo he visto hasta hoy.
0: Claro.
1: No he visto algunos partidos, ¿verdad?
0: O sea, pero han sido poquitos ahorita.
1: Sí.
0: Solo estuvo México, Sudáfrica, Canadá contra Bosnia,
1: ajá,
0: si no me equivoco.
1: Sí, contra Bosnia.
0: Y ahorita hemos estado, y ayer Estados Unidos contra Paraguay. Vamos a ver cómo van a estar los partidos de ahora, porque van a haber 3 o 4, parece ser.
1: Cuatro. Ya hablamos de esos partidos luego de esas cancioncitas. Y todo es mundial, chicos, todo es mundial. Buenos días, esta es La Cule en la Mañana.

0: 11 de la mañana con 19 minutos, 11:19. Hoy hay cuatro partidos, Melissa, cuatro partidos. Cuatro. Arrancan a la 1:00 p.m. Vamos a ver a Qatar, ¿eh?
1: Contra Suiza.
0: Suiza es potencia, o sea, sí, no la vea así de menos. Suiza va a pasar por encima de Qatar, que empató con El Salvador hace un par de días, pero Suiza, hay que verla cómo se desenvuelve.
1: Vamos a ver cómo se han preparado para este mundial.
0: Sí, el siguiente partido, el de las 4:00 p.m, ni me hablen. A las 4:00 p.m, no me llamen.
1: Va a estar bueno, va a estar bueno.
0: Teléfono apagado, Melissa. Brasil, Marruecos, solamente.
1: Que de hecho Brasil, tengo entendido que es de las selecciones favoritas de la gente.
0: Sí, claro.
1: Y ya se sabe, pues, pero ahí está Neymar, gente. Ah, para ahí que las está. Mujeres se activen.
0: Hoy va a jugar una de las selecciones que más despierta afición en Latinoamérica. Claro. Brasil.
1: Brasil.
0: Ahí está. Hoy juega Brasil, señoras y señores. Sí. Cuando juega Brasil y juega Argentina, hay otro sentimiento, ¿no le parece?
1: Un ambiente diferente.
0: Cuando yo venía para acá, vi varias gente cruzándose la calle y todo con camisas de Brasil.
1: Ah, y hablando de camisas, me di cuenta bastante en la calle ahorita que venía de camino, que mucha gente está no solamente, digamos, en mercados.
0: No,
1: o
0: en calle,
1: o
0: y
1: en
0: todo
1: tiendas. En la... No, sino que en la calle también usted puede comprar su camisa favorita
0: y
1: no de su selección.
0: Se ha fijado que están vendiendo, además de la Argentina, Brasil, que son como Alemania, los favoritos. Hay mucha presencia de camisa verde de México, ¿no? Se ha fijado en...
1: Sí.
0: Pero en otros mundiales no se había dado. Es por, sí, por ser anfitriona, seguro.
1: Sí, realmente el Estados ser Unidos anfitrión también le da también como más auge al
0: más
1: país.
0: Visibilidad, más visibilidad.
1: Para que la gente lo tome en cuenta, pero no puedo negar que la camisa de México está bonita.
0: Bonita. ¿Cuál es la camisa que más le gusta, chicos? A través del WhatsApp 7861-7364. Saludos ahí al buen Stanley, que está en sintonía de la Cool. Saludos. ¿Cuál es de las camisas que más les ha gustado?
1: Ajá, porque realmente...
0: México está bonita, la de México está bonita.
1: Este mundial. Otra que me gusta a mí en lo personal es la de Brasil. Siento que está bonita. Ajá. Y bueno, no
0: la
1: puedo
0: de Canadá,
1: negar.
0: Dicen por la aquí, Omar. Sí, la de Canadá está bonita.
1: Alemania creo que también es de las favoritas y España.
0: La que no me gustó es la que usó Paraguay ayer. No identifica el país. O si usted lo hubiese visto, si no sabía que era Paraguay, identificaba que Paraguay estaba jugando. Yo no.
1: No tenía mucho.
0: No tenía Paraguay. No tenía Paraguay. No. Así que ayúdennos.
2: La que está preciosa es la Black Panther de Portugal. Esa amerita comprarse una buena de esas.
0: Amerita comprar el clon.
1: Pero ¿cuál?
2: La que está preciosa es la Black Panther de Portugal. Esa amerita comprarse una buena de esas.
0: Usted sabe que, pues sí, por las limitantes que uno tiene, vamos a tener que buscar el clon por ahí.
1: No, pues,
0: en
1: sí,
0: alguna esquina,
1: bueno,
0: en alguna esquina.
1: Mundial con una camisa
0: menos. Sí, definitivamente.
3: Hey, la que usó República Checa contra Corea, estaba bonita, una blanca.
0: Está bonita, sí. Incluso la de Bosnia me gustó.
1: Sí.
0: Diferente, era diferente. ¿Cuál es la camisa que le gusta del mundial?
4: Hola, Cool.
0: Y les prometo hablar aquí con la radio para que regalemos camisas del mundial. No le gustaría. Se los prometo, pero díganos cuál les gusta.
4: ¿Qué pasa, mi viejo Diego? Es que Paraguay no podía usar ninguno de los colores de ellos porque justamente son los colores de Estados Unidos. Blanco, rojo y azul. Por eso usaron una equipación muy distinta. No identificaba nada por eso mismo.
0: Ok, no identifica. Ya ve, hay un porqué.
1: Siempre hay historia, siempre hay información.
0: Aquí
1: no
0: les dejamos por qué cuando veíamos la camisa de Paraguay no vendía el país. Oiga.
4: Hola, Cool. Lo que pasa, mi viejo Diego, es que Paraguay no podía usar ninguno de los colores de ellos porque justamente son los colores de Estados Unidos. Blanco, rojo y azul. Por eso usaron una equipación muy distinta. No identificaba nada por eso mismo.
0: Es como la segunda equipación de México. Es blanca.
1: Ajá.
0: Totalmente blanco, pero va de México tiene el color blanco.
1: Estados Unidos iba a usar sus colores.
0: Así es. Bueno, sigámonos en las redes, @CoolFM893, @CoolFM893, para que la sigan a ustedes en las redes, Melissa.
1: Claro, me pueden buscar en Instagram como Meli-bajo, con Y.
0: Ajá.
1: Meli-goches en mi Instagram.
0: Bueno, a un servidor, @Diego-selva893. @Diego-selva893, para que lo sigamos en la mañana. Buenos días, seguimos hablando de todo lo que está sucediendo del mundial y todo el rollo, porque hoy todo es mundial. 11:25.

0: Melissa, cuéntenos, 11:28. Seguimos en la mañana. Comuníquense a través del WhatsApp 7861-7364 y cuéntenos qué camisetas les han gustado, qué les ha gustado del Mundial y qué les ha quedado de ver.
1: Buenas tardes, cool. La que está bonita es la blanca de Portugal. Esa está preciosa.
0: Sí, sin duda. Bueno, ahí está lo de las camisetas. Hoy ya hablamos de dos partidos, pero hay dos más, ¿verdad?
2: Sí, hay dos más para que usted acompañe su cena, ¿verdad? A las 7 de la noche tenemos Haití contra Escocia.
0: Haití, Escocia. Hey, saludos ahí a nuestra buena amiga que nos manda la camiseta. Karina de Pineda nos manda la camiseta. Esta camiseta es la de Brasil.
2: Enseña.
0: Está bonita.
2: Está bonita.
0: Está bonita, pero no me ven de Brasil mucho.
2: Lo que pasa es que asociamos a Brasil con verde, amarillo. Esta es la de siempre.
0: Esta que nos envía ella es azul con aqua. Brasil, no me ven de Brasil, pero está bonita. Está bonita, está bonita. 7861-7364.
2: Sentí que esa me vendió más selecta.
0: Sí, vende más El Salvador. ¿Qué otro partido hay? Australia juega en la noche, ¿verdad?
2: Sí, también juega este día sábado a las 10 de la noche, Australia versus Turquía.
0: Ojo con Marruecos. Ojo, Marruecos le puede sacar un susto a Brasil hoy fácil. Uh-huh. Así que hay que estar pendientes. Eso es hoy hay cuatro partidos, hoy sábado. 11:29, sigámonos en las redes, siga arroba CoolFM893. Arroba CoolFM893, allá anda el gordo y chamba allá en Houston mostrándonos todo lo que está pasando en el Mundial. Así que sigámonos, arroba CoolFM893. ¿A usted cómo le encuentran, Melissa?
2: Me pueden buscar en Instagram como Meli con Y guión bajo Goches.
0: A un servidor arroba Diego guión bajo Selva 893.
2: Ahí he estado viendo las historias.
0: Ahí está, ¿verdad?
2: Sí.
0: Arroba Diego guión bajo Selva 893. Ahí subimos una historia el viernes transmitiendo en TikTok. La vio, ¿verdad?
2: Sí,
0: la vio.
2: Sí.
0: Bueno, ahí está. Nos están pidiendo cancioncita. Dice, buenos días, me pongan otra canción de Amor de Lorraine. Los escucho desde Morazán.
2: Allá desde en Morazán.
0: Saludos, Morazán. Ahí está. Escuchándonos en Morazán. Ya le suena la canción de Lorraine inmediatamente, mi amiga. 7861-7364.
3: Qué lástima, si aquí en Salvador tomaran en cuenta los buenos jugadores que se encuentran en los cantones, qué talentazo, en vez de los que lo dicen escuelitas de chiquitos, estuviéramos en el Mundial.
0: Vaya, aquí dice nuestra buena amiga, el sistema que El Salvador debería de utilizar es buscar a los chicos en los cantones para que puedan llegar y profesionalizarlos. No es mala idea.
2: No.
0: Apegada a nuestro contexto.
2: Sí, realmente
0: en Estados Unidos no es así.
2: En la escuela se veía bastante niño con talento. Los niños cuando reunían 35 centavos para comprarse la pelota fuera de la escuela.
0: Es que así es México, así es Colombia, así es Brasil, así es Argentina. Ese es el método que nos toca adoptar a los salvadoreños, porque el método que ocupan en Estados Unidos, en Inglaterra, esos métodos requieren de mayor inversión.
2: Claro.
0: Y económica, y no solo inversión económica, sino que de tiempo, de infraestructura, etcétera. Así que a nosotros no es mala idea, amiga, no es mala idea. Continuamos con más, 7861-7364 en la mañana. Saludos a Erika Ayaba, anda en la ruta de las flores y no nos llevó, Melissa, no nos llevó.
2: Ahorita creo que el clima está rico allá, aunque ya comenzó un poquito otra vez de calorcito.
0: Me
2: aquí
0: tienen resentida ella y su mamá porque no me llevaron.
2: Despuesito, no. Despuesito de la radio se puede ir.
0: No me llevaron.
2: Para el café de la tarde.
0: Me tienen resentida. Saludos, Erika, y saludos a su mamá. Ahí va, Tochi, le dicen a la mamá. Saludos, 11:32, buenos días. Esta es la Cool en la mañana, 7861-7364. ¿Desde dónde nos sintonizan? Cuéntenos, 7861-7364.

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5: Son las 11 de la mañana con 38 minutos, 11:38. 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

0: Son las 11 de la mañana con 43 minutos, 11:43. Qué bonito se vive un fin de semana mundialista. Realmente, Melissa, ¿se siente la diferencia entre un fin de semana donde hay mundial y un fin de semana donde no hay mundial?
1: No, y donde solo, o sea, siempre hay fútbol, pero no como este mundial que hay de qué hablar.
0: Siempre hay fútbol, siempre hay deporte, pero no es un mundial, ¿verdad? Que es top one. Hay un montón de detalles y de situaciones que se viven en un mundial.
1: Claro, y creo que también, bueno, hablando ya aparte del fútbol como tal, también se critica mucho el tema artístico. Yo estaba viendo bastante comentario en redes sociales de que preferían que la canción del mundial hubiese sido la que lanzó Daddy Yankee hace poco con Bizarrap, si no me equivoco, que esa la sentían como más mundialista, porque quieras o no, la canción trae como más onda mundialista que los tambores, los pitos, que suena como más, no sé, animada, diría yo. Y claro, Shakira siempre ha sido una referente de mundial, que las canciones que ella ha lanzado a todos nos gustan, pero no sé, sentí que este Die Die no me dio tanto mundial. O sea, ahí sí que me quedó algo corta. Y la presentación esta, o sea, analicemos, y también nuestros oyentes de Cool, si no la habían escuchado, si no la habían asociado al mundial, yo siento que esto suena más mundial.
0: Y el video está hecho en lugares, por ejemplo, donde salen ahí, en
1: claro,
0: la plaza de Guadalajara, y luego
1: muestran cultura
0: en
1: que
0: el video.
1: De eso se trata el mundial, de unir culturas, de unir países, que este mundial, de hecho, y es un dato interesante, también se han involucrado más países que en años anteriores.
0: Esta canción me suena más mundialista, sin lugar a dudas, y veo el video y veo los lugares mexicanos y lugares estadounidenses. Por ejemplo, sale el Golden Gate, por ejemplo, sale en Miami, sale... Es, realmente suena más a mundial.
1: A mí me tira más a mundial.
0: Definitivamente. Y de los artistas, ¿qué le parece, Melissa?
1: Bueno,
0: vamos a hablar de los artistas vamos a hablar de los futbolistas.
1: Me parece. Por ejemplo, con la inauguración en México, me pareció... ¿cómo le diría? Bastante curioso haber visto a Maná. Porque, pero no, o sea, digo curioso porque creo que era un performance que nadie se imaginaba.
0: Es un ícono para los mexicanos
1: y,
0: en cuanto al género.
1: Obvio,
0: musical.
1: La canción que cantaron, ¿quién no se la puede también?
0: Une generaciones. Entonces estamos claros que Maná tenía que representar a México, así como estamos claros con el himno que tenía que ser Alejandro Fernández.
1: O sea, tiene lógica representación mexicana. Y yo te estaba comentando también, por ejemplo, Belinda la asociamos con México, pero ella no es de México. Ella nació en España y luego se crió en México. Las novelas mexicanas, las series mexicanas, la música. Entonces, realmente Belinda como que también une esos dos países.
0: Los Ángeles Azules también
1: tienen una
0: representación mexicana ahí,
1: claro,
0: de la cumbia.
1: Sentí que quisieron copiar un poquito y no me acuerdo ahorita realmente.
0: A Los Palmeras.
1: Claro, que me habías contado de que ellos habían cantado y todo el mundo estaba coreando la canción en el estadio y se sintió un ambiente diferente. Siento que trataron de hacerlo casi igual.
0: La cumbia sonidera de ellos es representativa de la cumbia mexicana. Pues hay cumbia mexicana que suena diferente a la cumbia colombiana, que es otra cosa.
1: Como la cumbia del Salvador.
0: También.
1: Yo siento que tiene su onda también, los hermanos Flores.
0: Tiene su rollo.
1: La cumbia
0: es
1: a nuestra manera.
0: Es diferente.
1: Claro.
0: Tiene toda la razón. Pero J Balvin, ¿qué rollo?
1: Ahí sí que me quedé yo como que, ok, a mí me gusta J Balvin.
0: Y Danny Ocean.
1: No entendí. ¿Qué tenían que andar haciendo ahí?
0: O sea, son demasiado de segmento, digamos, porque, vaya, por ejemplo, una tía mía me dijo, mira, hija, muchacho, ¿quién es?
1: No lo conoce.
0: Y el señor vigilante también de mi colonia me dijo, mira, ¿y quién es este?
1: Claro.
0: Y se referían a Danny Ocean, pero Alejandro Fernández sí sabe quién es.
1: Pues
0: Maná sí sabe quién es.
1: Hasta la abuelita sabe quién es Alejandro Fernández.
0: Totalmente.
1: Pues sí, yo siento que ahí no fue una muy buena elección de artistas, porque claro, yo sentí que México era como más la representación latinoamericana.
0: Ajá.
1: Yo así lo vi.
0: Bueno.
1: No tan mexicana, sino que latinoamericana, porque Canadá fue muy...
0: agringado, así bien...
1: Claro, muy nacionalista, se podría decir. Ellos llevaron sus artistas canadienses tal cual.
0: Norteamericano,
1: Sí, entonces ellos tirándole más a su país.
0: Por supuesto.
1: Pero ahí sí que realmente... Y esto fue también algo que se dio, que en el Estadio de México llegó mucha gente, o sea, eso estaba a reventar. Pero en el de Canadá, en la inauguración, se veían los vacíos. O sea, si usted ve las redes sociales, uh-huh, las presentaciones, mucho asiento vacío. Entonces, ¿qué pasó?
0: ¿Qué, Canadá?
1: Claro, yo tengo entendido, quiero ver si aquí, uh-huh, ya le voy tirando más a fútbol. Uh-huh. Tengo entendido que el tema del fútbol no es muy dado en Canadá.
0: No, ellos son más un rollo al, al esquí, ¿cómo se llama? Al hockey sobre rey, sobre hielo. Ellos son, uh-huh, hockey sobre hielo y todavía no han entrado a la maquinaria futbolística.
1: Por eso lo juega Justin Bieber el hockey.
0: Que, claro, uh-huh, por supuesto.
1: Pues
0: por
1: él es canadiense.
0: Y... es su rollo, claro, es su deporte rey. Uh-huh. Y todavía no han carburado el fútbol soccer como los norteamericanos, como los estadounidenses ya están, por la liga, claro, y todo ese rollo. De hecho, los fútbol profesional canadiense juega en la MLS porque todavía no han terminado, y creo que con el mundial pretendían empujar un poco más para profesionalizar a Canadá, que tiene grandes, digamos, infraestructuras y tiene una, digamos, un manejo de país muy ordenado.
1: Claro.
0: Vamos con una canción y yo le venimos preguntando sobre lo guapo del fútbol.
1: Ah.
0: Guapo del fútbol. Ok, 11:52, bueno.

0: Vaya, vaya. 11:55. Antes de irnos, te voy a hacer una pregunta. ¿Cuáles son los jugadores más guapos del mundial según lo que están diciendo las redes sociales? Yo le quiero preguntar porque usted es mujer y nosotros los hombres no nos metemos en los temas.
1: Los hombres son los que más dicen quién es el más atractivo.
0: ¿Quién es feo y quién es guapo? ¿Cree usted que los hombres saben?
1: Sí.
0: Sí, porque nosotros yo le puedo decir de varias amigas mías que andan con unos feos.

0: sé, pues.
1: Ajá, porque usted nota porque, el nombre, es feo, dice,
0: dice
1: usted.
0: Ajá, usted dice, no sé lo de si es guapo, si es feo. Los jugadores, sí saben, los hombres sí saben, porque sí saben que el novio de la fulana y de la sutana y de varias amigas son unos feos y los exnovios son unos feos.
1: Pero ¿y qué gracia tienen los feos entonces?
0: Entonces, ahora hablemos de los que no son feos y que van a jugar el Mundial. Vale, Rodrigo de Paul, Argentina.
1: Lo he escuchado bastante.
0: Vale, ahí dicen, señorita,
1: Rodrigo de Paul,
0: ayúdenos. Ajá.
1: Ahí tenemos la foto.
0: Ay, usted lo está siguiendo.
1: Ya ves.
0: Wow.
1: De Países Bajos también.
0: Vale, espérenme.
2: Yo apoyo ese sistema, solo que tienen que haber más escuelas de fútbol que sean accesibles y como darle publicidad que el gobierno haga eso, o los clubes.
3: Tiene razón,
2: ¿no? Se creen escuelas de fútbol, Alianza, PA, todo eso, pero que sea bien accesible para que cualquier niño pueda llegar,
3: claro,
2: que sea como una convocatoria para siempre.
0: Claro, el sistema en Estados Unidos, porque los niños tienen para pagar, y aquí se complica un poco. 7861-7364.
4: Hola, hola, chicos, buenos días, feliz sábado, espero que
3: feliz sábado,
4: estén pasando bien, entre calor y luminosidad acá en San Martín. Pues mi opinión acerca del fútbol salvadoreño, te lo resumo en que para mí acá lo de la selección es como la política. Entras porque conoces a alguien aunque no tengas el talento.
0: Vaya, entras porque conoces a alguien porque no tienes el talento. Quien dice, aquí está 7861. Están participando también para ganarse Leandro Paredes, es guapo, dice aquí una amiga. Bueno, ¿quién más? 7861-7364. Vaya, Rodrigo de Paul. Estamos claros, mi estimada. Usted es la catadora oficial de hombres aquí.
1: Juela, a mí no me dijeron que ahora iba a catar hombres.
0: La catadora oficial de hombres.
1: Yo aquí viendo lo que las redes dicen.
0: Jude Bellingham, de Inglaterra.
1: Ajá. Yo estoy viendo aquí uno de Países Bajos. Van de Ben.
0: Che, si agua, tranquila.
1: Claro, es que si vamos a buscar, no, vamos a buscar de otros lados.
0: No
1: pues.
0: Sea Tolondres. Espérese. Vaya, Bellingham, según mencionan, también, bueno, Cristiano Ronaldo.
1: Ah, no, es que si nos metemos a decir Cristiano Ronaldo, ya ni siquiera es cristiano. Hoy todas las mujeres están con Georgina. Vale. Ese es el mundial, ¿verdad?
0: Solamente Cristiano Ronaldo. ¿Qué pueden decir las mujeres de Cristiano Ronaldo? Pueden decir cualquier cosa, pero de que es feo, no es feo. O sea.
1: Ah, no, es que Cristiano ha tenido dinero. Si usted ve la foto. No, es
0: también,
1: que vamos a hablar la
0: se ha ido
1: verdad.
0: Mejorando.
1: Si usted ha visto la foto de cuando el muchacho comenzó.
0: No era tan desgraciado.
1: No, claro.
0: También.
1: O sea, el dinero también te ayuda.
0: Dicen
1: pues.
0: Que el Santi Jiménez, mexicano delantero del Tri, también entra entre los más atractivos del Mundial. Sí, el Santi es un argentino nacionalizado. El papá era argentino.
1: Nah,
0: y él ya nació en México, etcétera. Tiene sangre, es un típico argentino. Él es un típico argentino. Búsquelo. Santiago Jiménez.
1: Supongo que la nariz es prominente.
0: Búsquelo, Jiménez, pero con G, no con J. Porque...
1: Yo he visto bastante que mencionan de la selección de España a Ferran Torres.
0: A él también.
1: Es que yo siento que es como un... Es que, no sé, véalo usted. Dígame, ¿cómo lo ve?
0: Yo lo veo, digamos, normal porque no tengo ese parámetro para ver si es guapo o no es guapo, ¿me entiende? Pero...
1: La belleza es subjetiva.
0: Vaya,
1: claro.
0: Pero no. Es que ¿cómo? Usted tiene esa tarea. También Pedro Neto es supuestamente el más guapo del Mundial. Usted véalo. Pedro Neto.
1: Ah, sí.
0: ¿Va caminando? Sí, ¿no? ¿Va a querer o no va a querer?
1: Sí, va queriendo, realmente, va queriendo.
0: Va queriendo, che.
1: ¿Cuál era el otro? ¿Cuál era el otro que me había dicho
0: el otro,
1: antes?
0: Que le dije, bueno, Cristiano Ronaldo.
1: No, después.
0: Santiago Jiménez con G.
1: Santiago
0: el
1: Jiménez.
0: El Santi. ¿Quién más de los guapos? Chicas, ayúdenos a través del WhatsApp 7861-7364, 7861.
1: ¿Sí
0: o no?
1: Sí.
0: ¿Va a querer o no va a querer el Santi?
1: Confirmo, realmente. Y los ojos son súper claritos.
5: Hablemos de guapos naturales, no de operados.
0: Ah, vaya.
1: Ay, ya ve. Es lo que yo le decía.
5: Hablemos de guapos naturales, no de operados.
0: O sea que solo las mujeres se pueden operar. No estoy de acuerdo, amiga. No estoy de acuerdo.
1: No, dicen que la belleza de un hombre es la barba.
0: Vale, Leandro Paredes, dicen por ahí.
1: Sí.
0: Nayib Bukele no está jugando y es presidente, así que no lo metamos.
1: No, ajá.
0: Julián Álvarez.
1: Ah, la araña que Leandro, ¿qué tal? Yo veo que mucho de ojito claro nos están aquí.

0: y Leandro Paredes parece reggaetonero, siento yo, ¿no?
1: Sí, es que por los cortes que se hacen ahora.
0: Hay uno en Alemania que se llama Kevin Trump, con doble P, búsquelo. Kevin
1: vamos
0: Trump,
1: ver,
0: es el arquero. Es el arquero alemán. Está en ranking one de los guapos del mundial.
1: Sí, sí, sí. Le va tirando.
0: Pues sí, es que lo, son atletas.
1: Entre italiano. Sí, sí.
0: Vale.
1: Confirmo también. Ahí nos están dando buenas referencias.
0: Digo que sí, la señorita, así que.
1: Confirmo, los acepto.
0: ¿Quién más se nos está quedando fuera? Dice hombre guapo, dice Kai Harbert. ¿De dónde es Harbert? ¿Qué amiga?
1: Ya alemán, lo encontré, alemán, ya lo encontré.
0: Alemán. Kai sí, Harbert.
1: Pero es que aguanta, ya ve lo que le digo. Ojitos claros Ya veo que este mundial es de ojitos claros.
0: Siento que son aspiracionales, señoritas que están escuchando la cursa.
1: Pues sí, uno tiene que soñar, pues, ¿entiende?
0: Allá nos vamos, Melisa. Pásenla muy bien, disfruta el mundial. ¿Cómo la encuentran en redes?
1: Como Meli Goches, Meli con Y-Goches. Me pueden encontrar en Instagram.
0: Ok, a un servidor lo encuentran como @Diego-Selva @Diego-Selva 893, así es la cosa, @Diego-Selva 893 y a esta estación @CoolFM 893.
1: Así que, gente, no se pierdan los cuatro partidos de este día, a la 1 de la tarde, a las 4 de la tarde, a las 7 de la noche y a las 10 de la noche.
0: Ok,
1: así
0: Alice,
1: que desde la 1 hasta las 10 tenemos partido.
0: Alisto Becker, dice. ¿Quién es Alisto Becker?
1: Baker. Vamos, el último, ¿para qué?
0: Y el acatador oficial de los hombres del mundial. ¡Hombres! Es que ellas van, cuando van a ver el partido, lo que van a ver es hombres.
1: No, y hay una selección, hay una selección que yo me acuerdo que se hicieron bien famosos porque ellos no se tomaron la típica foto de selección, sino que se vistieron al estilo vikingo.
0: Creo que es Noruega.
1: Bulgaria, no, algo así. Noruega, creo que es.
0: Alison Becker.
1: Ya nos vinieron a sacar aquí.
0: Sí, ya vino Jimmy Peña. Lo único que les puedo decir es que las mujeres cuando ven el fútbol, hombre.
1: Esta belleza sí está rara, diferente.
0: Rara, sí, muchacho.
1: Le va tirando a nórdico.
0: Sí, cabal. Ah, nos vamos, pásenla muy bien. Esta es la cool. Buenos días, disfrute el mundial.
1: Bye.
0: Pásela bien y no se despegue de esta estación cool. Buenos días.
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Mundialista a esta hora de la tarde, 12 más 40. ¡Es Cool FM! ¿Qué onda, bichos? Jimmy Peña les acompaña. Vaya, pues es sábado. ¿Qué onda ahí? ¿Se va a hacer o no se va a hacer la carnita? Hay cuatro partidos del Mundial.

todas sus canciones del mundial, excepto la de Julieta Venegas, por favor. ¿Qué onda, pues? Hoy hay 4 partidos del mundial. Vamos a ir de la... Ahora tenemos uno a la 1 de la tarde. Va a jugar a Qatar, ¿va?

0: Hoy juega Qatar contra Suiza. Rápidamente le vamos a mantener informado a esta hora de la tarde porque Cool FM no se va a perder ni un comentario, ni una narrativa para que usted esté comentando y sabiendo, conociendo detalle tras detalle de todos los partidos. Qatar contra Suiza juega hoy a la 1:00 p.m. Hoy es turno de la multicampeona del mundo Brasil contra Marruecos.
1: Marruecos viene armado. Marruecos viene con todo. Ojalá no le dé sorpresas a Brasil.
0: Haití contra Escocia a las 7:00 p.m. Los datos que le estoy dando son hora de El Salvador, porque hay gente que lo lee en internet y le sale hora de allá. 7:00 p.m. Haití contra Escocia y 10:00 p.m. Australia contra Turquía. Hoy hay 4 partidos. Hay que empezar de cero
2: para tocar. Jimmy, Jimmy, ¿qué onda, Jimmy? Buenas tardes. Creo que me puedes complacer con una canción de la Karol G, porfa. Una buena comercial.
0: Con gusto, brother. Ya vamos a ir al bloque de reggaetón. Del chuco, del violento, del normalito, del comercial, del que quiera. Ahorita estamos en el mundial. Vamos, papi. Previo al partido, vamos. Qatar, Suiza, servido los pronósticos.
2: Hola, buenas tardes, Cool FM. Me puede complacer ahí con una canción, ya que veo que están poniendo el Waka Waka, la canción del mundial. Porfa, poneme ahí la de Copa de la Vida, si se puede.
0: Va en cola, gracias, va en cola.
2: Feliz tarde.
0: Con gusto.
2: Saludos desde San Miguel.
0: San Michael. Tengo la de Dai Dai en cola, va después de esta y luego va la Copa de la Vida, voy. ¿Oíste? Voy. Jimmy Peña en cabina, gracias a Motos TVS, gracias a Econopart, siempre las mejores marcas. 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
0: 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Bueno, los partidos que restan, va, porque no son 104, los que restan. ¡Pila! ¡Voy! ¡Son mezclas en vivo, Jimmy Peña! ¡Vamos! Son en vivo, papi, son en vivo. Aquí nada es mix, todo es en vivo, voy. Shakira. Dai Dai 2026.
4: Peña mezclando.

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1: Saludos hasta Estados Unidos. Hermanos lejanos, activados con la cool saliendo de jornada, dice.

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0: Empezaron las acciones protocolarias para el partido entre Qatar contra Suiza. A punto de disputarse una Qatar que llega con una historia. Mira, Qatar viene de invertir pisto. Hay que entender que viene de un... de ser anfitriona del mundo. A pesar de ser anfitriona, no hizo un tan buen papel en su mundial anterior. Sin embargo, ganó, por ejemplo, en 2019 ganó la Copa Asiática. Lastimosamente no fue muy bueno su papel en el mundial anterior. Suiza viene con experiencia en torneos europeos. Por ejemplo, en el 2020 llegó a la final de la Euro. Y buena parte de su esquema aún prevalece dentro de la selección de Suiza. Es muy joven, por cierto, mucha juventud, pero cuenta con mucha experiencia. ¿Quién ganará primero de los cuatro de este día? Hoy juegan cuatro partidos. Una defensa sólida de parte de Qatar lo clasifican muchos. Había un reportaje por ahí de jugadores como Akram Afif, que serán claves en este partido, ¿no? Partido en el que Qatar tiene que colocar su casta luego de tener un desastroso mundial, a pesar de haber sido sede, que fue categorizado como el peor equipo en desempeño en el mundial anterior, a pesar de haber sido sede. Suiza, obviamente por su experiencia, no solamente en mundiales, sino también en, como lo decía anteriormente, haber llegado, por ejemplo, a la final de la Euro, entre otras competiciones, tiene experiencia. Ojalá eso pese hoy, sea la que gane la mejor. Casas de apuestas le dan todo a Suiza. A ver qué sucede en el partido que está a punto de empezar. Le daremos detalle tras detalle a esta hora de la tarde. Mientras, son mezclas en vivo, esto no para. Jimmy Peña en cabina, edición mundial.
1: Ponete ahí We Are One, la de Pitbull también del mundial. Saludos, Jimmy Peña. Carretera de oro despejadísimo.
0: Gracias, Anthony Pereira. Activado. Muchos tienen el sentimiento de ver a su Cristiano Ronaldo ver en la final. Si me lo pregunta, complicado. Hay muy buenos jugadores, muy buenos planteles. No digo que Portugal no sea la excepción. Ya vamos a platicar de Portugal más adelante. Cuéntenos cuál es su equipo. Saludos, Claudia Corena, que va activada, dice. Yo quiero escuchar Por Ella de Belinda y Los Ángeles Azules. Esa cantó en la inauguración del mundial. Porfa, Jimmy, dice. Con gusto, Claudia, vamos a ir de una en una. Esta también la debíamos y con gusto la complacemos. ¿Cómo? Ok, ingresa la selección de Qatar a la cancha.

Suiza, a punto de disputarse. Hoy, ¿cuáles son los partidos? Me estaban preguntando nuevamente. Se los repito, hoy 1:00 p.m, a punto de arrancar el partido, Qatar contra Suiza. 4:00 p.m. juega Brasil contra Marruecos. 7:00 p.m. Haití contra Escocia. 10:00 p.m. Australia contra Turquía. Vamos. Active el WhatsApp, por favor. 7861-7364. 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Jimmy Peña en cabina. Vamos. Sigámonos, en TikTok aparezco como Jimmy Peña, no, con N sería, Jimmy Peña guión bajo. Vamos, sigámonos. @cool893, sigámonos.

dice, ya está habilitado el paso en el sector de carretera Sonsonate por Copapayo, dice. Había un derrumbe, ya está habilitado, sí, ya está habilitado.

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Feroz número 8. El primer tiro a puerta es a favor de Qatar. Ay, ay, ay, Qatar, Qatar. Más el tiro a puerta es a favor de Qatar. Ay, ay, ay, Qatar, Qatar. Más cerca que no.

0: selección de Suiza atacando de una manera agresiva. No tengo otra palabra. Creería yo que la posesión del balón está casi para un 70% para la selección de Suiza. Y Qatar, Qatar, Qatar, se me va a quedar Qatar. Fácil veo yo. Marcador abultado para Suiza, está dentro del cuadro, dentro del marco corto, diría aquel. Por poquito. Ay, ay, ay, Suiza más cerca que nunca. Qatar peligroso en el contraataque. Qatar se acerca, Qatar. Qué buen partido. Qatar 0 y Suiza 0. 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El buen dato deportivo a esta hora de la tarde. Ahí le vamos a ir manteniendo al filo de las estadísticas y de los datos deportivos. Recuerde que más adelante tiene el partido de Marruecos contra Brasil a eso de las 4 de la tarde. Dice, me preguntan cuál es su favorito, dice Alejandra. Obviamente Brasil trae historia, pero Marruecos trae muy buen rendimiento y buena estadística. Para mí que en el siguiente partido tendremos un partido apretado, pero la historia tiene que favorecer a Brasil. No me pregunte por estrellas de Brasil, porque me reservo los comentarios. Solo le puedo decir que podría ser un partido apretado en 2-1 a favor de Brasil, aunque Marruecos podría dar sorpresa. No creo que Neymar haga la diferencia. Sí hizo la diferencia en el álbum de Panini. No creo que haga la gran diferencia en el equipo de Brasil, pero cosas que suceden en el fútbol y de todo puede pasar. Cuéntenos qué opina usted a través del WhatsApp de La Cool. Y ya no me siga diciendo que Portugal va a la final, por favor. Y si me lo va a decir, susténtemelo, por favor.
1: Es que Cristiano Ronaldo está jugando en Portugal. No me salga, por favor.
0: Si me va a sustentar que Portugal va a ir a la final, susténteme. No porque Cristiano está en ese equipo. Porque Cristiano ha demostrado históricamente que él puede estar en un equipo y él no es el equipo. Susténteme por qué Portugal debe de ir a la final. Dice por acá, Francia versus España va a la final, dice Gabo. Puede ser. Por ahí hay una mítica, hay una, ¿cómo le podríamos llamar? No mística, hay un mito de cuestiones que se han agrupado, las estrellas se han agrupado para poder tener una España campeón este año, dicen ahí en especulaciones. En el 2010, cuando España fue campeón, hay cosas que se han juntado. Por ejemplo, Mourinho en el 2000, lo que le voy a decir no es que yo lo profese, es lo que dicen en redes sociales, le voy a aclarar. Y dicen en redes sociales, la gente dice que España va a quedar campeón. Dicen, le estoy diciendo, no es que yo lo profese, ¿vale? Pero así es el chambre y así es lo viral que está. Que España va a quedar campeona porque... Y fíjese que tiene un poco de congruencia todo este tipo de... no, mitología, ¿cómo le podemos llamar? Casualidades. En el 2010... presentaron a Mourinho como presentador del Real, como equipo técnico, como coach del Real Madrid, y obviamente ahorita acaban de presentarlo. Que en el 2010 iban 8 del Barcelona y ahorita ahorita acaban de presentar a 8 también futbolistas del Barcelona que van para España. Casualmente en el 2010 fue sede Sudáfrica y le tocó jugar contra México en el partido inicial. Y hoy el partido inicial también fue Sudáfrica contra México. Y ahí comienzan a enumerar ciertas casualidades del destino. Ya se las voy a... ¿Sabe qué? Voy a buscar el audio de esto. Y entonces comienzan varios mitos y leyendas ahí de que porque España va a ser campeona. Saludos al buen Luis Bautista, dice España campeón 2026.

destino lo sabrá. El fútbol todo puede pasar. Usted coméntenos. WhatsApp de la Cool 7861-7364. También síganos en TikTok. Estoy como Jimmy Pena-. No, no es con ñ, es con N, porque no me deja la ñ.

0: Ok, una jugada importante rápidamente. Me voy por este dato a continuación.
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0: Señoras y señores, penal a favor de la selección de Suiza. Penal a favor de la selección de Suiza. Lo fueron a ver con todo Ibar. Y el señor árbitro se los ha llevado a los jugadores. Le dijo, venga corazón, le dijo, vamos a ver. Para que usted vea, se los ha llevado. Ok, se prepara la selección de Suiza.

0: golazo de la selección de Suiza de penal. Clarísimo penal. Mal Qatar. Muy mal Qatar. Malísimo, ¿eh? Qué complicado cuando no se concentra un equipo que tiene una defensa sólida, aparente, pero que se desconcentra en segundos y cometen un penal garrafal. Ahí el dato. 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
0: Bueno, nosotros no paramos, seguimos con más buena música a través de la Cool. Ahí estábamos con un buen bloque, obviamente, buena música a través de esta estación Cool. Y estaban pidiendo de todo un poco. Estábamos complaciendo música y del mundial. Permítame, porque de las que me habían pedido estaban las de Karol G. Y nos vamos a cambiar de las del mundial con este bloque de Karol G. Ok, vamos, seguimos. Suiza 1, Qatar 0. Ya lo voy a ir contando más adelante. Son mezclas en vivo.

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pero es que fíjate que para mañana es que se va a complicar, según estaba viendo el, en el pronóstico del clima. Sabes que me voy a averiguar bien, voy a ir a caerle a la poderosa.

Sí le puedo decir que la estrella del partido... entre Qatar y Suiza...

es el arquero Abunada. Abunada. Cuando un arquero es el estrella del partido de su equipo, es que algo mal está pasando en su equipo, ¿no? Y yo lo podría categorizar como el como la figura del partido de hoy. En este momento, Suiza contra Qatar, ¿no? Hoy tenemos tres partidos, cuatro partidos, mejor dicho, faltan tres, ¿verdad? Pero durante este día se están ejecutando cuatro. Suiza, Qatar, ahorita, que empezó a la una, ya está por terminar. De hecho, está a punto de terminar, están en el tiempo extra todavía. A las 4 de la tarde juega Brasil contra Marruecos, a las 7 de la noche Haití contra Escocia y a las 10 de la noche Australia contra Turquía.

Hey, tiro de esquina a favor de Suiza, ya en el último momento del primer tiempo. Presionando Suiza, presionando Suiza, presionando Suiza. ¡Ay, por poquito! Logra despejar, la repito, cuando el arquero es la estrella del partido, algo mal está haciendo la defensa. O el equipo completo. Bueno, a lo que voy, me estaban pidiendo el estatus del tráfico. Importante esta hora en el sábado, porque el sábado se colapsa, viejo. El sábado toda la gente quiere hacer todo en la mañana. Bueno, mediodía sale la mayoría de trabajar, de estudiar, de sus labores y va a casa. Soy tu pirata, rey, a la conquista. El WhatsApp está habilitado, 7861-7364. Calle El Guaje, entre San Marcos y Santa Lucía, hay volqueta quedada por la venta de frutas, dice. Genera tráfico, sobre todo los que van para el aeropuerto. Si el tráfico redondea más Ferrer, así el tráfico y nos reportan a vuelta de rueda. Poco tráfico para subir Los Chorros, pero está algo fluido, dice.

0: actualizamos con notas de audio. Me voy rápidamente al WhatsApp de la Cool. 7861-7364.
1: Aquí, carretera a Santa Ana, está, creo que hay un accidente y está pero full. O sea, no, no se está caminando ya para llegar a la zona del accidente después del puente del Congo.

Hoy se juega la final de la tercera división del Salvador. El Roble contra el Racing Hualuca. Saludos a los que van para el partido, ¿eh? El Roble de Hilo Vasco y también el Racing de San Miguel, Racing FC. Saludos, brother. Suerte a ambos equipos. Me mandan una foto, pero ¿de dónde es esta? Pero mándeme nota, porfa. Ah, bueno, está cargando la nota de audio. No, no ha terminado Qatar-Suiza, no ha terminado todavía, pero va ganando Suiza 1, Qatar.

0: quiero que esté pendiente de las redes sociales de la Cool, arroba cool893. Antier se fue el Gordo y Chamba para darnos todos los detalles del mundial. Su servidor Jimmy Peña se va el 22 de junio para el mundial. Quiero que esté pendiente este programa de Por Gusto porque le daremos todos los detalles de lo que suceda allá en el Mundial 2026.
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0: Termina el primer tiempo. Suiza contra Qatar. 1-0. Por un penal. Si yo fuera qatarí, diría que desgracia. Un penal, desgracia de penal. Qatar completamente desconcentrados. Una posesión del balón a favor de Suiza, que termina del 69% a favor de Suiza. Una desconcentración total de Qatar. En serio, mal Qatar. Me preocupa porque estaba la selección contenta porque hicieron un buen papel ante Qatar, una selección mundialista. Y lo que acabo de ver en Qatar ante una Suiza es desastroso. Y es que concentrados totalmente. Mal papel en el que ha hecho estos momentos. Creo que las intervenciones han sido pocas, más las del arquero qatarí, que ha salvado la meta qatarí. Y que Suiza ha estado más cerca de un segundo. El palo ha dicho que no. Termina el primer tiempo 1-0 Suiza ante Qatar. Luego a las 4 de la tarde se viene Marruecos contra Brasil. ¿Qué se viene más adelante? Pronósticos, diga cuáles serían los suyos. WhatsApp Cool 7861-7364. Voy a sacar al aire un par de notas porque entiendo que hay algunos puntos de tráfico y es importante que retroalimenten a los que van manejando.
1: Hermano, ese es el detalle, porque hay tráfico a Santana. Es una máquina que se ha caído de un bordo, de una pala. Hay dos grúas intentando sacarla.
0: Pero ¿a qué altura, mi hermano? ¿A qué altura? Porque varios me lo están reportando. Please, ¿a qué altura? Vamos. 7861-7364. En una edición mundialista, vamos. Jimmy Peña en cabina.

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Hace un momento decíamos, hoy es la final de la tercera división de fútbol de Salvador. Y entre el campeón de la apertura y el campeón del torneo clausura, Racing FC de San Miguel y el Roble de Hilo Vasco. Ahí van escuchándonos toda la barra del Roble, dice, activados. Suerte, chicos, suerte. Vamos activados con la cool, qué bueno. ¡Vamos!

estadísticos del primer tiempo del partido de Suiza contra Qatar. 11 pases completados, completitos, hermosos de Suiza y 2 de Qatar. 69% de posesión del balón de Suiza. 21 de Qatar.

asistencias a gol. Ey, espérame, se me cerró la ventana. Ah, perdón, me salté los remates a puerta. Remates a puerta, 6 para Suiza, 2 para Qatar. Faltas cometidas, 8 para Suiza, 6 para Qatar. Tarjetas amarillas, 2 para Qatar, 1 para Suiza. Ninguna roja. Pases fallados, 263 para Suiza, 58 para Qatar. 4 tiros de esquina para Suiza, 3 para Qatar. Penaltis a favor, 1 para Suiza, ninguno para Qatar. Y goles 1-0 para Suiza, 0 para Qatar. Ahí el dato. Para Qatar, ahí el dato.

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1: Teníamos un bloque de salsa, bueno, unas canciones, una serie de rolas que usted las pedía a través del WhatsApp de la Cool y nosotros la complacemos mezclando una tras otra. Nos pedían, hey, porfa, salsita.
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1: juntos. Hey, porfa.

0: esto que dice Víctor Manuel es bien yuca, fíjese, porque es cierto, no sabemos si lleguemos a amarnos o a odiarnos, porque hoy nos queremos, pero mañana quién sabe.
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0: a ver qué va a pasar.
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0: hombre, viera que tremendo de volado.
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0: Yo tengo un amigo que
1: no,
0: la novia de él dejó el teléfono en el carro.
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0: Hoy están en Estados Unidos contentos los, no sé si los dos o los cuatro, pero
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0: Cuando les pasó eso se pelearon. Pasaron peleados como 3 meses. Después de contentaron. Yo por eso cuando se pelearon ya ni me metí en el pleito, porque mira, me decía que no hay qué, le encontré en el teléfono y que no hay qué, y decía que no hay qué, y que no hay cuándo. Porque ella se bajó el carro, ahora los dos se podían la contraseña.
1: 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Esta noche estamos vivos, solo este momento.
0: Y él pues le dio la de revisar, pues como el que busca encuentra. Mire, mire, señorita, señorito. Usted que no quiere encontrar nada, pues no busque, hombre. Que no busca, no quiere encontrar, pues no busque. El que busca, encuentra. Y eso de andar, que cuando un chero suyo se pelea con ella, o como dice el dicho, entre pleito de casados y hermanos no hay que meterse, porque usted se mete y entonces es que no sé qué, que sí, ya ves que te dije, que no sé qué, y como a los 5 días o una semana ya andan otra vez juntos. Y después él le contó, y mirá, es que mi chero cuando estábamos enojados me dijo de que busque no sé qué, y que... Y ahí te, bro, tú nunca hay que meterse en esos volados.
1: Si estaremos juntos.
0: Hoy nos queremos y nos amamos y mañana nos odiamos o viceversa, dice la canción. Ahí que
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1: Si
0: Suiza va ganando 1-0 ante Qatar.
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0: Minuto 74.
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0: Hoy hay cuádruple jornada deportiva. Qatar está jugando contra Suiza en estos momentos. A las 4 de la tarde juega Brasil contra Marruecos en este Mundial 2026. Haití juegan contra Escocia, contra esta selección escocesa, a las 7 de la noche. Y Australia juega contra Turquía a las 10 de la noche.

0: fíjense que me dan cosa porque han estado, yo no tendría otra palabra, sinónimo, forma de decirlo más que aguados y con mala suerte. Porque si bien es cierto, el dominio del balón no lo han tenido, y no lo digo yo, lo dice la estadística y mi opinión, pero han tenido muy mal. Siento que Qatar es como que si fuera la selecta, vaya. Jugando como nunca y perdiendo como siempre. ¿Quién va a estar aquí? Han tenido muy buenas, pero tan mala suerte. Y Suiza aprovechó un penal que Qatar desastrosamente y desordenadamente cometió en contra, o sea, para ellos, ¿verdad? Y obviamente Suiza dijo, pues aquí me voy, y obviamente anotaron su gol, y ahí se iba ganando Suiza 1-0. En este partido que en el grupo B ha estado regular. Veamos qué sucederá a Brasil contra Marruecos a las 4 de la tarde. ¿A qué equipo le va usted?
1: Barcelona.
0: Ah, ¿qué equipo del Mundial va?

0: veces uno le va por tema sentimental, por favoritismo, porque algún jugador de ahí a usted le va, tiene alguna idea, algún favor, alguna idea. Y como lo dije en el bloque anterior, si me va a decir es que va a ganar Portugal porque iba Cristiano Ronaldo, no me va a decir eso porque Cristiano no es el equipo. Fundamentéme bien.
1: Al facito campeón y a la selecta.
0: Este caballero, usted sabe, maestro, usted, pero este es la mera ley el que me acaba de mandar ese audio. ¿Quién me mandó el audio? Quiero ver. Quiero ver quién me mandó esta nota de audio.
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0: William, usted, William. Este hermano, usted es caballerazo, usted. La selecta, no sé, pero el facito está bien. Usted está ubicadísimo en este mundo.
2: ¿Quién va a estar aquí?
0: No, pero en el mundial, hombre, pongámonos serios, hombre.
2: Es igual que un libro, cada página es un día vivido. No tratemos de...
0: ¿Y cuáles son los puntos válidos de irle a una selección? Porque
2: estamos vivos.
0: Normalmente usted le pregunta a una señorita... El punto válido de una mujer, casi la mayoría, porque a una de mis amigas les pregunto, y el jugador más guapo, el que es más guapo para ella y que en esa selección está, a ese le va.
2: Botón a todo lo demás.
0: No. Es que Yamil Yamal es bien chulo, bien jovencito, y es su primer mundial. Y es colocho rubio que deja caer, me dijo a mi nochera. Ajá, pero futbolísticamente, ¿qué más tiene España? No sé, me dijo, pero me gusta el muchacho jovencito. Igual lo vi cuando lo estaban bautizando Messi, me dijo, y le pegó una nalgadita, me dijo. Y ahí le di las nalguitas, me dijo. Ajá, le dije yo, pero ¿qué más le ha visto a la selección de España? No sé, pero ahí está Yamil Yamal. Y me salió un sobre de Panini, me dijo. Ya no le quise preguntar más yo.
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0: ¿A qué selección?

0: Ah, espérate, pues faltan, ¿cuánto falta? Me falta.
1: Uy, faltan 14 a las 3. Pongámonos violentos. Violento nos vamos a poner, porque casi no vamos a ir.
0: Antes que me vaya con la música, quiero hacer un paréntesis. Señoras y señores, casi nos vamos para la USA porque tendremos cobertura especial. Quiero que no se lo pierda por nada del mundo. Ya se fue el Gordo y se fue Chamba. Quiero que se ponga las pilas y no se pierda nada en las redes sociales de la Cool. Quiero que nos agregue ya @cool893 y @JimmyPena_. Sí, para que nos sigamos porque casi nos vamos para el Mundial 2026.
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0: 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Hoy sí,

0: te siento, de Wisin y Yandel.
1: Ah, te siento, voy. Oye, creo que no le pega la que voy a poner.
2: Vaya, para mí el...
3: No sé, pero estoy
2: mal. Que va a ser campeón, va a ir a España. España, Españita va a ser el campeón esta temporada. Hay que apoyar a España. ¿Verdad? Hay que apoyar a España.

0: respeto le va a todas las selecciones, menos a México, papá.
1: Saludos al buen César Barahona, ahí va activado con la cool de...

Fíjate que me compartieron un video. Ah, por cierto, no hay gol todavía. Suiza 1, Qatar 0. Luego a las 4 va el siguiente partido, Brasil contra Marruecos. Va a estar socado. No dé por ganado a Brasil, no.

0: No se trata de ranking FIFA. Lo que pasa es que la Brasil está mejor que en ranking FIFA que Marruecos. Ahí no nos equivoquemos. Es el papel que jugó Marruecos en el mundial anterior. Recordemos algo. Obviamente aquí hay historia versus papeles y mundiales, porque la historia de Brasil le da 5 mundiales ganados a Brasil y ninguno a Marruecos. Ahí estoy completamente de acuerdo. Pero Marruecos viene de quedar en semifinales en Qatar 2022. De hecho, en el Mundial Qatar, Marruecos fue el primer equipo africano en llegar tan lejos. Eliminó el Mundial pasado a España, eliminó a Portugal. O sea, se nos ha olvidado, Marruecos fue quien dejó a Portugal en el Mundial anterior. Mi estimado Cristiano Ronaldo, el video que todos ven donde se ve a Cristiano Ronaldo llorar, que se ve salir del estadio por ser eliminado del Mundial, fue gracias a Marruecos. Y es esa Marruecos que veremos hoy ante Brasil. Un par de variantes, si no me equivoco son 4 jugadores o 5 de titularidad de variantes que han refrescado, pero en su esencia viene esa Marruecos a enfrentar hoy a Brasil. No es un partido fácil ante Brasil. ¿Quién eliminó a Marruecos el Mundial pasado? Fue Francia, acordémonos, le ganó 2-0 a Marruecos. Y Marruecos quedó en semifinales, avanza Francia, y lo que todos sabemos que Argentina elimina a Francia en la final y es donde Messi queda campeón. Pero históricamente Marruecos quedó en cuarto lugar el Mundial anterior, porque jugó su tercer lugar contra Croacia, lo perdió contra Croacia. ¿Qué significa? Que el partido que viene a continuación va a ser muy bueno. Y no tiene todo el en bandeja de plata Brasil, no nos equivoquemos. No tiene historia mundialista en completar un mundial o levantar copa Marruecos, pero ha hecho mejor papel en posición en el último mundial que Brasil, esta selección de Marruecos. Eso sí lo podemos decir.
1: Hey, Jimmy Peña, ¿cómo estás, hermano? Ya que estás tocando ese tema, ojito con Marruecos. Marruecos, aparte de lo que estás mencionando, que el mundial pasado llegó hasta semis, ha llegado hasta la final de la Copa Africana.
0: También, correcto.
1: O sea, son una de las mejores selecciones a nivel de África, loco. África tiene buenas selecciones, así que no las den por muertas. Así que ojito. Mínimo, ambos marcan, ¿verdad? Me estoy desviando del tema, pero ojito con esas selecciones también, mi hermano. Saludos ahí.
0: Exacto. ¿Qué sucederá para los que le van a Brasil? Complicado lo que se viene en el grupo a continuación. Y a mantenerse pendientes. Mira, me pasan el video de España, de la profecía del Mundial de España, dice. Es que hay un video que habla de la profecía de España. Espérate, que hay otra nota de audio.
2: Yo igual, viejo, lo mismo comparto. Yo digo que Marruecos le ganaría a Brasil, viejo.
0: Yo tengo presentimiento.
2: La verdad de las cosas es que anda bastante bien Marruecos ahorita. No anda mal, pues. Pero a ver qué tal, qué dice en la tarde.
0: Si me lo preguntas, los dos anotan hoy y Marruecos, según el destino, podría ganarle a Brasil. Los dos traen hambre, viejo. Y no me vayan a decir que Neymar, que es maestro, va a salir lesionado hoy. Una mala pata le van a poner ahí, va a salir lesionado. Va a salir volando Neymar ahora. Si es que lo meten. Mira, te voy a poner el audio de la profecía del mundial. Este TikTok me lo pasaron ahorita porque hay un video viral. Y fíjate que no coincidencia, destino, son demasiadas cosas que se han cruzado en el destino versus cuando quedó campeón España. Yo no sé de coincidencias y el destino, yo no soy mucho de esas cuestiones, pero sí son demasiado cruce de cosas que se han dado de cuando España se quedó campeón en el 2010 como lo que está sucediendo hoy. Te voy a dejar este audio tal cual como el TikTok para que no digas que yo estoy inventando y diciendo más que lo que se ha hecho viral.
3: España no convocó a nadie en Madrid, neta, qué vergüenza. No mames, a ver, tantos que pudieron haber llevado del Madrid, no llevaron a ninguno. Neta, no lo puedo creer, es increíble.
4: Güey, son 8 del Barça.
3: ¿Y eso qué o qué?
4: ¿Qué no entiendes, güey? Va a volver a pasar.
3: ¿De qué hablas, güey? No te entiendo. ¿Qué va a volver a pasar? Güey, acuérdate, güey. En el 2010, ¿cuántos jugadores del Barça estaban en la plantilla titular de España?
4: ¿8?
3: Exacto. Además, en el 2010, España encabezaba el Grupo H. En este Mundial, ¿quién está en el Grupo H?
4: No estás cabrón, España.
3: No, y espérate, güey. En el 2010, el partido inaugural fue un México contra Sudáfrica el 11 de junio. Este año, ¿quién va a jugar el 11 de junio el partido inaugural?
4: No lo puedo creer, México.
0: Tenemos datos de último momento.
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0: Señoras y señores, rápidamente con una jugada magistral a esta hora de la tarde. Tengo que contarle rápidamente porque a esta hora de la tarde se hace

Minuto 96. Minuto 96. Lo sufrió. Qatar lo sufrió con una estadística en contra. Con una estadística que le dijo vas a perder. Con una posesión del balón en contra. Kouki en el minuto 95 le dijo a Qatar no vamos a perder y empata el partido. Qatar logra rescatar los de... ¿Qué les puedo decir? Lo que tenía que hacer, empatar, por lo menos empatar, logra rescatar el punto ante Suiza. La selección de Suiza deja escapar tres puntos.

0: con un gol de última instancia. Qatar empata ante Suiza y termina el partido 1-1. Ha terminado el partido. Buenísima información, gracias a nuestros patrocinadores, cantando el gol y por supuesto dándole todos los pormenores.
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0: Bueno, ahí estaba el dato. A esta hora de la tarde seguimos entonces. Permítame por acá, termino por acá, paro esto y ahí está. ¡Ey, qué! ¡Qué mala suerte la de Suiza! ¡Qué mala suerte la de Suiza, loco! No puede ser.
2: Para mi pensar, creo que van a haber más de dos goles ahora. Va a ser un partido más fluido. Igual Brasil desde hace años ha bajado bastante la categoría en fútbol. Y Marruecos, buen equipo ahorita, buen equipo. Así que siento yo que van a haber más de tres goles y va a estar reñido.
0: Ok. Pero te voy a seguir con el tema de la profecía de España. Voy a terminar de ponerles esto y me retiro porque ya viene Frada. Lo prometido es deuda. Voy a terminar de poner el audio.
3: España no convoca a nadie en Madrid, neta, qué vergüenza.
0: Bueno, el punto es que en la profecía del Mundial dice que España en el 2010 tenía 8 jugadores del Barcelona. Hoy también van con 8 jugadores del Barcelona. En el 2010 el partido inaugural lo hizo Sudáfrica contra México, igual este año. España lideraba el grupo H también este año. La profecía del Mundial de España dice que
3: justo había perdido la final de la Copa del Rey. Y esa temporada también la perdieron.
0: El Atlético de Madrid perdió la...
3: ¿Echó al Real Madrid como su nuevo entrenador en el 2010? Mourinho, ¿no? Exacto. Exactamente, güey. ¿Quién va a fichar al Madrid en esta temporada como su nuevo entrenador?
4: No, güey. No lo puedo creer. Here we go, Mourinho para el Real Madrid. Es que es inevitable, güey. ¿Quieres escuchar lo peor de todo?
3: No, güey, ya no me digas nada más. Ya no me digas nada más.
4: No, güey, tienes que escucharlo. En el 2010 España llegaba como el vigente campeón de la Eurocopa. Y en este año, ¿quién es el vigente campeón?
3: ¡Oh, güey, España!
4: Lo sé, bro, no hay nada que podamos hacer.
3: Entonces, ¿quién es el vigente campeón?
4: ¡Oh, güey, España! Lo sé, bro, no hay nada que podamos hacer.
3: Entonces, ¿eso quiere decir

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0: ¡Aló! ¡Aló! Ahí estamos. 5 de la tarde más 6 minutos, 5 más 6 en el sábado. ¡Plop, plop! Saludos al buen DJ Fra. Hoy tenía evento el buen DJ Fra, así que no nos pudo acompañar. Y tenemos algo muy importante que contarle. Así que ponga mucha atención, porque si a usted le encanta el fútbol y el mundial, esto le va a interesar mucho.
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0: Bueno, a esa hora de la tarde, las 5:07, ponga mucha atención. ¿Y cómo van? En esos eventos, medio tiempo en el Brasil-Marruecos. Se está jugando la primera fecha de ese grupo y Brasil está empatando 1-1 con Marruecos. Marruecos comenzó ganando al minuto 21 con gol de Saibari. Y después vino nada más y nada menos que Vinicius Junior al minuto 32. Y empató el partido 1-1 el marcador al medio tiempo entre Brasil y Marruecos. Un partido buenísimo, bastante igualado, que al inicio Marruecos sí tuvo contra las cuerdas a Brasil, pero una Brasil que de a poquito ha ido llegando, ha ido elevando su fútbol. Y pues, consecuencia de eso, pudieron empatarlo al minuto 32. Vamos a continuar con más y más adelante le venimos contando cómo van.
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0: Así que no te despegues del 893.

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4: 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Son las
5: 5:55.
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